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1: BBN no se solidariza con los detalles o conceptos emitidos en este espacio. Solo nos circunscribimos a utilizar los servicios proporcionados por la agencia de noticias EFE, Europa. En Alemania, el ministro del Interior inauguró un nuevo centro tecnológico para el uso seguro de drones y para la detección y rechazo de aparatos hostiles, el cual contribuirá a hacer frente a las amenazas híbridas. La Asociación Alemana de Agricultores exigió al gobierno un paquete de medidas inmediatas al presentar el decepcionante balance de las cosechas de este año, que prevé en el caso de los cereales una caída del 7% en una tensa situación para los productores, agravada por el calor y la sequía. Más información. La ministra francesa de Agricultura, Annie Genevard, señaló que las cosechas este verano se han hundido a causa de la sequía histórica y de las sucesivas olas de calor, aunque eso no se ha traducido en aumentos masivos y generalizados de precios de las frutas y hortalizas. El primer ministro de Portugal avisó de que quedan por delante semanas de gran complejidad con relación a los incendios, aunque celebró que hasta el momento este año presenta una disminución muy significativa en cuanto a la superficie quemada. Por último, en Europa, Bélgica logra contener parcialmente el mayor incendio de su historia, que continúa aún activo. Hasta aquí la mención de los hechos y acontecimientos más relevantes, informó Santiago Carrasco.
2: Las buenas noticias las encontramos en el libro de Joel, capítulo 2, versículo 13. Rasgad vuestro corazón y no vuestros vestidos, y convertíos a Jehová vuestro Dios, porque misericordioso es y clemente, tardo para la ira y grande en misericordia, y que se duele del castigo. Memoricemos Joel capítulo 2, versículo 13. Rasgad vuestro corazón y no vuestros vestidos, y convertíos a Jehová vuestro Dios, porque misericordioso es y clemente, tardo para la ira y grande en misericordia, y que se duele del castigo. Buenas noticias para memorizar.
3: 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No hay nada más importante que la salvación de su alma. Un oyente nos compartió días atrás las siguientes líneas. Viví una vida de alegrías momentáneas y quedé vacía hasta que bajé la aplicación de la radio BBN y comencé a escuchar la palabra de Dios. Un día escuché la pregunta que hizo un hermano: si usted muere hoy, ¿a dónde pasará la eternidad? ¿En el cielo o en el infierno? Ahí me di cuenta que estaba perdida en mis pecados y fue cuando tomé la decisión de entregar mi vida a Cristo. 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
5: Ahora con nosotros, Ricardo Groves, en la voz de Daniel Cuquín, enseñándonos cómo redimir el tiempo.
6: Uno de los recuerdos más recientes de mi niñez es cuando iba con mi padre al circo, donde había funciones especiales, contragazables, señoras muy obesas, y me acuerdo que en una oportunidad estaba el hombre con tres ojos y dos narices. Cautivado por la foto de la cartelera de ese hombre único, le pedí a mi padre que me llevara a verlo, y posiblemente, contra su juicio, estuvo de acuerdo. El día de la función apareció un hombre en el escenario con una nariz respingona, dos ojos normales y un tercer ojo pintado en la frente. Explicó al público que había nacido con un tercer ojo en ese lugar, pero que lo habían operado para sacárselo. Aún a mi corta edad me di cuenta que me habían tomado el pelo. Mi curiosidad había conseguido lo mejor de mí. Desafortunadamente, eso todavía pasa con muchos cristianos hoy en día. Su curiosidad los aparta del propósito de Dios para sus vidas. Pero usted puede evitarse el ser decepcionado por dejarse llevar por la curiosidad si se mantiene enfocado en el propósito y la voluntad de Dios para usted. Y de esta manera podrá redimir el tiempo.
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2: Todos hemos sufrido depresión severa. Es como una nube oscura que nos cubre el alma. Hay varias razones por las que atravesamos por algo así. Esto fue cierto en las vidas de algunos de los más grandes servidores de Dios, incluyendo al rey David. En el Salmo 6, escribe sobre una lucha seria con la depresión.

0: en ocasiones es causada por circunstancias que están fuera de nuestro control. Esto era cierto en la vida de David. Hay ciertas clases de depresión causadas por el agotamiento. Este era el problema de Elías. Hay otra clase causada por desequilibrio químico. Y hay clases causadas por el pecado en nuestras vidas. David enfrentó este desafío más adelante en su historia, pero en cada caso, sin importar la causa, recordemos este principio para vivir. Al enfrentar cualquier tipo de depresión, debemos compartir con Dios nuestros sentimientos más profundos y pedirle sanidad.
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Estimado oyente, gracias por estar en BBN. Espero que esté siendo de bendición nuestra programación bíblica. Recientemente leí una frase que llamó mucho mi atención. Decía: un hombre sabio no mide su vida por lo que posee, sino por

0: su fidelidad a Dios y por la manera en que administra los recursos que Él le ha confiado. Una frase corta, pero que nos anima a ser fieles a Dios en lo mucho, pero también en lo poco. Y a continuación, el doctor Adrian Rogers nos compartirá en el programa El Amor que Vale, la segunda parte del estudio Un hombre y sus finanzas, basado en el libro de Santiago, capítulo 1, versículo 9 en adelante. En este estudio bíblico, él reforzará el concepto y la frase que le mencioné anteriormente. Por ello, acompáñenos a la mitad de la hora en El Amor que Vale.
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2: Cuando un hombre enfrenta la prueba del dinero, sea que no tenga dinero o que tenga en abundancia, sea en hambruna o en banquete, una vez que supere esas pruebas, será coronado.
3: Me temo que algunos de quienes me están escuchando ahora mismo no pasarán la prueba. Sí, es cierto, las cosas parecen ir muy bien para usted ahora, pero súbitamente puede haber un desastre financiero y usted lo pierde todo, hasta su salud al mismo tiempo. Y se desespera y se desanima y se enoja con Dios y deja de ir a la iglesia. He visto suceder esto tantas y tantas veces. Cuando la adversidad llega, muchos fracasan la prueba, pero otros fracasan la prueba cuando les llega la prosperidad. Algunos de ustedes que ahora son pobres llegarán a tener riquezas, tal vez una herencia inesperada o una inversión que creyó totalmente perdida hace años. Le envía un impresionante cheque con los intereses ganados por esa inversión. Y cuando le llega la prosperidad, algo va a suceder con usted. Se olvidará de Dios. Empezará a confiar, a depender más y más en esa prosperidad.
2: Muchos a quienes les llega la prosperidad en forma súbita, también súbitamente cambian. Se vuelven personas diferentes. Esto no sucede con todos, pero sí con muchos. Bienvenidos, sea el amor que vale. Nuestros agradecimientos por sintonizarnos en este día. En la voz del pastor Lenín de Llanón, el doctor Adrián Rogers nos trae la segunda parte de su mensaje, Un hombre y sus finanzas.
3: Haré un corto resumen de lo que estudiamos en el programa anterior, teniendo como base bíblica los versos del 9 al 12 de la epístola de Santiago, capítulo 1. Estamos hablando de algo muy real y pertinente en todas las épocas, el hombre y su dinero. En los versículos mencionados, Santiago usa tres palabras importantes: exaltación, humillación y coronación, y ya vimos el significado de cada una de ellas. Dije además que si usted es un hermano pobre, tiene que ver su pobreza bajo la perspectiva apropiada, porque en el Señor Jesucristo usted será exaltado sin que importe cuán pobre sea. Si usted es un hermano rico, y más rico que todos los ricos del mundo juntos, pero no tiene a Jesucristo, usted es más pobre que todos los pobres del mundo juntos. Como cristiano, usted va desde los harapos hasta el terciopelo y desde un mísero rincón a majestuosas mansiones, porque somos herederos de Dios y coherederos con el Señor Jesucristo, quien es el dueño no solo de nuestro planeta Tierra, sino de los millones de galaxias que Él creó con el poder de su palabra. A veces es muy difícil para un rico el humillarse. Mire lo que Jesús dijo en Marcos 10:24. «Cuán difícilmente entrarán en el reino de los cielos los que confían en las riquezas. Más fácil es pasar un camello por el ojo de una aguja que entrar un rico en el reino de Dios». ¿De qué está hablando Jesús? Bueno, les puedo asegurar que no está hablando de agujas para coser. Verá, en la Biblia, en las murallas de Jerusalén, así como en otras ciudades, había pequeñas puertas, tal vez de 1.5 metros de altura y entre 60 y 90 centímetros de anchura, para evitar que la gente entrara a la ciudad con sus caballos o camellos. No solo porque esos animales ensuciaban la ciudad, sino también por los accidentes que causaban, ya que las calles de esas ciudades eran completamente estrechas. Un hombre podía pasar por esa puerta, pero los animales no. Esas pequeñas puertas eran conocidas como ojo de aguja. Jesús dijo, más fácil es pasar un camello por el ojo de una aguja que entrar un rico en el reino de los cielos. Un hombre tenía que bajarse del camello, quitar todo lo que el camello llevaba encima, y si lograba que el camello se arrodillara y se impulsara gateando tal vez, y solo tal vez, el camello lograba pasar por ese ojo de aguja. Segundo, una nueva perspectiva. Billy Sunday, el evangelista tipo Billy Graham de su tiempo, solía decir que si alguno pudiera llevarse su dinero, en el lugar a donde iban seguramente se les derritiría debido al intenso calor. Y Santiago es muy práctico y a veces bastante rudo. Dice que si usted es un creyente pobre, debe regocijarse porque en Jesucristo es coheredero de todas las cosas. Si es un creyente rico, regocíjese en el hecho de que es su nueva posición y su nueva perspectiva en Cristo, y porque entiende que sus riquezas materiales son transitorias. O sea, ya no tiene su mirada puesta en lo que puede pesar, o medir, o tocar, o depositar en el banco. ¿Sabe cuán rico es usted? Es realmente fácil saberlo. Sume todas las cosas que el dinero no puede comprar y que la muerte no le puede arrebatar. Haga esa sencilla operación matemática y sabrá cuán rico es usted. Tercero, tiene una nueva prosperidad. Santiago dice que usted es rico no por el dinero que tiene en el banco, sino porque tiene a Cristo en su corazón, porque tiene hermanos y hermanas en la fe. Eso también es prosperidad. Y descubre, como el hermano pobre, que es espiritualmente multimillonario en Jesucristo. La Biblia dice que Dios creó al pobre y al rico. A los ojos de Dios, el pobre y el rico están en el mismo nivel. La extraordinaria verdad es que en Cristo somos uno. No seremos ni jefesotes ni jefecitos en el reino de los cielos. Y Santiago sabiamente está hablando de la prueba de las cosas materiales al hablar de la exaltación de los pobres y de la humillación de los ricos. Pero también habla de la coronación del hombre puro. Miremos el verso 12. Bienaventurado el varón que soporta la tentación, porque cuando haya resistido la prueba, recibirá la corona de la vida que Dios ha prometido a los que le aman. ¿Quiénes van a ser coronados? Los de corazón puro. Job dijo que después de las pruebas, él fue como oro refinado. Las pruebas permitidas por Dios son para purificarnos y para mantenernos firmes. Cuando un hombre enfrenta la prueba del dinero, sea que no tenga dinero o que tenga en abundancia, sea en hambruna o en banquete, cuando supere esas pruebas será coronado. Me temo que algunos de quienes me están escuchando ahora mismo no pasarán la prueba. Sí, es cierto. Las cosas parecen ir muy bien para usted ahora, pero súbitamente puede haber un desastre financiero y usted lo pierde todo, hasta su salud al mismo tiempo. Y lógicamente se desespera y se desanima y se enoja con Dios y deja de ir a la iglesia. He visto suceder esto tantas y tantas veces. Cuando la adversidad llega, muchos fracasan la prueba. Pero otros fracasan la prueba cuando les llega la prosperidad. Algunos de ustedes que ahora son pobres llegarán a tener riquezas. Tal vez una herencia inesperada o una inversión que creyó totalmente perdida hace años. De pronto le envían un impresionante cheque por los intereses ganados por esa inversión. Y cuando le llega la prosperidad, algo va a suceder con usted. Se olvidará de Dios. Empezará a confiar, a depender más y más en esa prosperidad. Permítame repetir lo que dije antes. Algunos pueden manejar muy bien casi cualquier situación, menos la prosperidad. Muchos a quienes les llega la prosperidad en forma súbita, también súbitamente cambian. Se vuelven personas diferentes. Esto no sucede con todos, pero sí con muchos. Algunos pasarán muy bien la prueba tanto de la pobreza como de la prosperidad. Y la pasarán porque cuando enfrenten la prueba y la tentación, se encuentran firmemente anclados en Jesucristo. Y la corona de vida que les será dada demostrará lo que realmente hay dentro de usted. Notemos algunas cosas acerca de la coronación de un hombre purificado. Primero, los requisitos. En el verso 12, Santiago dice: bienaventurado el varón que soporta la tentación. Eso significa el hombre que permanece firme. Recuerde que la tribulación produce paciencia, y paciencia significa la habilidad de tener aguante. No siempre el plan de Dios es que usted vaya por la vida sin ser probado de alguna manera. Usted necesita ser probado. Y el requisito es que sepa soportar. No sea una persona de pensamiento inestable. Decide en su mente ahora mismo que cuando llegue la prueba, usted va a permanecer firme. Un pequeñito tenía un viejo caballo que era más una molestia que una ayuda. Un hombre burlándose del caballo le dijo al niño: hijo, ¿es ese un caballo de carreras?
4: No, señor, no lo es.
3: Entonces, ¿es tal vez un caballo para el arado?
4: No, señor, no lo es.
3: Ah, ya sé. ¿Es un caballo de circo que sabe algunos trucos?
4: No, señor, no lo es.
3: Entonces, hijo, ¿qué clase de caballo es?
4: Señor,
3: mi caballo es un caballo que se para firme. ¿Sabe algo? Dios no está interesado en si usted es como un caballo de carrera o no. Creo que a Dios le interesa más saber que usted es como un caballo que se para firme. Puede usted soportar la tentación. Puede usted pasar la prueba que le llegará más tarde o más temprano. Pues de eso, precisamente, es de lo que está hablando el apóstol Santiago. Segundo, la recompensa. Bienaventurado el varón que soporta la tentación, porque cuando haya resistido la prueba, recibirá la corona de vida. En la actualidad parece que estuviéramos desesperados por ganar coronas corruptibles, en vez de anhelar la incorruptible corona de la vida. Quiero que note que aquí Santiago no está hablando de la salvación, porque la salvación es un regalo de Dios. Usted tiene salvación cuando recibe al Señor Jesucristo en su corazón. Santiago está hablando de la corona de laurel que se pondrá en la cabeza de aquel que haya sido fiel. Cuando llegue al cielo, yo no quiero ningún trofeo. Quiero escuchar a mi Señor Jesucristo decir: bien, buen siervo y fiel, en lo poco has sido fiel, en lo mucho te pondré. Pero el requisito es soportar la tentación para poder recibir la corona de la vida. Tercero, los recursos. ¿Cuáles son los recursos para vivir esta clase de vida? ¿Cómo un hombre puede vivir esa vida, ya sea en un mísero cuarto o en una fabulosa mansión? ¿Cómo se puede vivir esa clase de vida cuando se está presionado por los conceptos materialistas de todo lo que nos rodea? ¿Qué clase de recurso está disponible? Bien, leamos nuevamente el verso 12. Bienaventurado el varón que soporta la tentación, porque cuando haya resistido la prueba, recibirá la corona de vida que Dios ha prometido a los que le aman. El recurso para vivir esa clase de vida es el amar a Dios. Verá, la razón por la que la gente ama el mundo más de lo que debiera amarlo es porque no aman al Señor como deberían amarlo. En 1 Juan 2:15 leemos: no améis al mundo, ni las cosas que están en el mundo. Si alguno ama al mundo, el amor del Padre no está en él. Escúcheme, la razón por la que amamos al mundo es porque el amor del Padre no está en nosotros. ¿Usted está manejando su carrito? De pronto, en el panel de instrumentos se enciende una luz roja que indica que el motor necesita aceite. ¿Qué es lo que usted hace en ese caso? ¿Saca un martillo y rompe esa luz para eliminar el problema? ¡De ninguna manera! Aunque hay que reconocer que muchos, enojados con la lucecita roja, eso es lo que harán. La luz roja le está informando que falta aceite en el motor. Así que usted, en vez de romper la luz, se detiene lo más pronto posible en una estación de servicio y pone el aceite que su carro necesita. Cuando la luz roja se enciende en el panel de instrumentos, hay que llevar el carro donde su mecánico de confianza. El amor al mundo es como esa lucecita roja que le muestra que no hay aceite espiritual en su motor. Usted no ama a Dios. Y el amor al mundo es solo la luz de advertencia que le dice que el amor del Padre no está en usted. Y usted no está aquí para estar batallando constantemente contra el mundo y rompiendo cuanta luz de advertencia aparezca en el panel de su vida espiritual. Usted está aquí para tener el amor de Dios en usted. Y cuando un hombre ama al Señor, no tiene que estar amarrado a las cosas del mundo. Así que el recurso para vivir esta clase de vida es el tener el amor de Dios en su corazón. Solo entonces usted podrá conocer la victoria que solo Jesús puede dar. Hace algún tiempo atrás, en una de las cruzadas evangelísticas del Dr. Billy Graham, tuve el privilegio de conocer a George Beverly Shee, extraordinario cantante de himnos cristianos. Cuando él tenía 27 años de edad, trabajó como secretario en una compañía de seguros. En ese entonces, los hermanos Murray eran famosos en el mundo de la música. Y George Beverly Shee audicionó con ellos, buscando la oportunidad de ser parte de ese grupo. Supo que si era aceptado, ganaría más del doble de lo que ganaba como secretario en la compañía de seguros, y además sería conocido nacionalmente. Hizo la audición. A los hermanos Murray les gustó su voz y le dieron una partitura para que se la aprendiera y que le llamarían al siguiente día. Pero en esa canción que debía aprendérsela, había una frase que no le gustó a George Beverly Shee: al infierno con licor. Y este hombre joven cristiano le dijo al Señor: Dios, a lo mejor estás probándome. No creo que este sea el camino más adecuado para servirte. Al día siguiente, cuando le llamaron para felicitarle y decirle que ya era parte del grupo de los hermanos Murray, George Beverly Shee les dijo: muchas gracias por este honor, pero no puedo aceptar este trabajo. Yo iré personalmente para agradecer a los hermanos Murray. Una aparente inofensiva frase, al infierno con licor, fue la prueba de la vida para George Beverly Shee. Él determinó en su mente que permanecería firme en sus convicciones cristianas, 100%. Seguramente muchos de ustedes se burlan de un comportamiento así, pero yo doy gracias a Dios por hombres como George Beverly Shee, que tienen su conciencia bien sintonizada a la voluntad de Dios y la cumplen. Muchas pruebas llegan a su vida día tras día, tras día, tras día. Pero usted busca soluciones fáciles, comprometedoras, y por eso fracasa en esas pruebas, y no tendrá la corona de la vida que Dios ha prometido a los que le aman. Algunos de ustedes serán probados por medio de la pobreza. Otros serán probados por medio de la prosperidad. Oro a Dios para que usted pase esas pruebas y pueda cantar un himno de victoria espiritual. Si usted desea que el amor del Padre sea una realidad en su vida, debe recibir al Señor Jesucristo como su Salvador personal. Usted puede hacer esa decisión ahora mismo. Venga delante de Dios. Arrepiéntase de sus pecados. Deposite su fe y confianza en el trabajo redentor de Cristo, quien pagó con su propia vida el precio de la culpa de sus pecados en la cruz del Calvario. No los pecados de Él, porque Él nunca los tuvo, sino sus pecados, amigo oyente. Recíbale en su corazón como Señor y Salvador y pídale que le ayude a ser un instrumento útil y de bendición en sus manos y de gracias por todo esto en el nombre del Señor Jesús. Si hace esa decisión espiritual, tenga la amabilidad de escribirnos al respecto para gozarnos espiritualmente con usted y por usted. Su carta será de ánimo y bendición para nosotros y además nos dará la oportunidad de orar por usted y su nueva vida como creyente en el Señor Jesucristo.
5: ¿Oró entregándole todo su ser al Señor Jesucristo? Si es así, por favor, háganoslo saber para orar por su nueva vida en Jesús. 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
2: Desde Cartagena, Colombia, Edward nos escribe en agradecimiento. Gracias le doy a Dios por este ministerio y por el Dr. Adrian Rogers. Toda mi vida y la vida de mi familia son bendecidas y transformadas por los mensajes que hemos recibido a través del amor que vale. Solo quiero darles gracias y gloria a Dios.
5: Nos regocijamos con Sara de Santiago, Chile. He tenido un reencuentro maravilloso con nuestro amado Señor a través de El Amor que Vale. Los amo, mis hermanos. Que Dios maravilloso los bendiga grandemente.
2: Como puede darse cuenta, efectivamente no solo leemos su correspondencia, también oramos por sus peticiones individualmente. 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Soy Irving Ravelo. Ha sido un placer estar con usted hoy y le esperamos para el próximo mensaje, cuando continuaremos escudriñando aún más con el pastor Adrián Rogers las ricas verdades del amor de Dios. El Amor Que Vale.

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3: BBN no se solidariza con los detalles o conceptos emitidos en este espacio. Solo nos circunscribimos a utilizar los servicios proporcionados por la agencia de noticias EFE, Sudamérica. Una semana después del terremoto que golpeó con fuerza el centro y suroeste de Colombia, el gobierno de Abelardo de la Espriella reconoce que comienza una etapa de reconstrucción que será dura y costosa, mientras miles de familias siguen sin vivienda, decenas de miles de niños permanecen sin clases y las labores de rescate aún no terminan. En una alocución en la noche del lunes, el presidente aseguró que la reconstrucción va a exigir recursos y será dura, pero dijo confiar en la capacidad de los colombianos para superar la tragedia. Más información. El presidente de Ecuador, Daniel Noboa, el de la Asamblea Legislativa de El Salvador, Ernesto Castro, y el canciller chileno, Francisco Pérez Mackenna, visitan China esta semana con agendas centradas en profundizar los lazos comerciales e institucionales con el gigante asiático. Las tres visitas coinciden en un momento de intensificación de los intercambios entre Pekín y la región, aunque parten de bases distintas. Mientras Ecuador y Chile mantienen estrechos lazos comerciales con China desde hace años, con sendos acuerdos de libre comercio, El Salvador todavía negocia su tratado. Por último, fuerte temporal en el norte de Chile deja un fallecido y cerca de 2.000 evacuados. Informó para BBN Santiago Carrasco.
4: Las buenas noticias las encontramos en el libro de Joel, capítulo 2, versículo 13. Rasgad vuestro corazón y no vuestros vestidos, y convertíos a Jehová vuestro Dios, porque misericordioso es y clemente, tardo para la ira y grande en misericordia, y que se duele del castigo. Memoricemos Joel capítulo 2, versículo 13. Rasgad vuestro corazón y no vuestros vestidos, y convertíos a Jehová vuestro Dios, porque misericordioso es y clemente, tardo para la ira y grande en misericordia, y que se duele del castigo. Buenas noticias para memorizar.
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1: Eres amado con amor eterno, eso es lo que dice la Biblia, y te rodean sus brazos eternos. Esta es tu amiga Elizabeth Elliot hablando contigo hoy de nuevo sobre el tema del sufrimiento. Me pregunto si hay alguien escuchando que realmente sienta que ha llegado a un punto de desesperación. Bueno, en un programa pasado leí una maravillosa carta de una mujer que se sentía exactamente así, y Dios fue cambiando su actitud en respuesta a la oración, tanto que la situación cambió. Lo que ella quería cambiar era su marido, y adivinen qué hizo Dios. Dios cambió su propia actitud. Ella dijo en su carta, «Es increíble cómo ha cambiado mi actitud esta última semana». Tratar a John con amabilidad real ha hecho que él también se vuelva más cariñoso y atento. ¿Será posible que pase esto? ¿Es lo que pasa cuando tratas a alguien como a Jesús? Al final Dios no me da lo que realmente merezco, sino que me cuida como si fuera alguien especial y muy valiosa para él. Esto es un principio espiritual básico. Cuando todavía éramos pecadores, Cristo murió por nosotros. Por eso en nuestras relaciones, si intentamos pagar mal por mal, no estamos reflejando el amor de Cristo. Es sorprendente cómo cuando decides actuar con amor, Dios te va dando los sentimientos de ternura después. Además, esto puede transformar por completo la actitud de la otra persona. Después de todo, una respuesta amable quita la ira. En Camino al Gozo estamos hablando acerca del sufrimiento. Y si estás escuchando esto, si estás sufriendo y si sientes que Dios te ha olvidado, quiero recordarte su promesa. Nunca pasarás por una prueba que no puedas soportar. Dios es fiel y jamás permitirá que seas tentado más allá de tus fuerzas. Al contrario, junto con la prueba, Él siempre te dará la salida para que puedas resistir. En algunos programas anteriores estuve leyendo de mi libro Sufrir nunca es en vano, hablando sobre ese tema, ese difícil tema. Y te expliqué que cada capítulo comienza con una cita de la misionera Lilia Strother. El libro tiene ciertos dibujos realizados a pluma y tinta en algunas de las páginas y fueron hechos por mi hermano más pequeño, Jim. Bueno, es mi hermano menor. No es joven, todos ya somos ancianos. Él es artista e hizo un dibujo precioso de un poco de cierto musgo que tiene una característica especial. Es muy absorbente. Puede retener grandes cantidades de agua dentro de sus células y se utiliza para apósitos quirúrgicos. Crece solo en pantanos o agua y a medida que cada capa se descompone, se corona en el acto de morir, puesto que una nueva capa cobra vida encima de ella. Así es como se acumulan. Y Lilia Strother dice, un poco de este tipo de musgo muestra el proceso de la muerte que conduce a una nueva vida en miniatura. Se pasa por una etapa tras otra de muerte y producción de vida. Cada vez que la corona se ha hundido de nuevo en la muerte, esa muerte ha sido coronada una vez más, transformándose en una nueva capa con vida. La muerte diaria que la sustenta está oculta a la mirada fugaz. Así que cuando en la providencia de Dios se acumulan las penas y no podemos evitar preguntarnos si esta vez Dios se ha olvidado de nosotros, podemos recordar entonces su promesa de que nunca permitirá que seamos tentados más de nuestra capacidad de soportar. y es de esas muertes de las que Dios quiere sacar vida. Ese gran principio de que la vida sale de la muerte de una capa de musgo prepara el brote de la nueva vida. Probablemente la mayoría de nosotros no sabríamos eso sobre este tipo de musgo, pero sí sabemos que de sus hojas muertas se obtiene un buen abono y fertilizante. Así que ahí tenemos un ejemplo de cómo la vida surge de la muerte. De una capa de musgo brota la nueva vida. Solo Dios pudo diseñar tan perfectamente este tipo de procesos en los que ciertas piezas tan carentes de vitalidad o utilidad en sí mismas son útiles y vitales en el desarrollo de la vida de otras piezas. Él toma su desolación y la convierte en dadora de vida. Sin la muerte, este musgo no seguiría vivo. Estoy muy agradecida por la rara combinación del ojo del artista y un ojo claro espiritual que Dios le dio a esa increíble misionera del norte de África llamada Lilia Strother. La imagen de ese musgo coronado en el acto de morir ilumina tan bellamente para nosotros la palabra de Hebreos 2:9. Pero vemos a aquel que fue hecho un poco menor que los ángeles, a Jesús, coronado de gloria y de honra a causa del padecimiento de la muerte, para que por la gracia de Dios gustase la muerte por todos. Quiero repetir esa frase, coronado de gloria y de honra a causa del padecimiento de la muerte, para que por la gracia de Dios gustase la muerte por todos. Coronado porque sufrió. ¿No podemos unirnos a Él incluso en sus sufrimientos? Él murió por nosotros, no para que nosotros sufriéramos, sino para que nuestros sufrimientos fueran como los suyos. Quiero que pienses en lo que eso significa. Si tú y yo somos sus hijos, y recuerda que solo podemos ser hijos de Dios por la fe en Jesucristo, entonces podemos compartir sus tesoros y todo lo que Cristo reclama como suyo nos pertenece también a nosotros. Ahora bien, eso no es solo mi opinión. Una vez más, les remito a las Escrituras, a la palabra escrita y a la palabra verdadera que Dios pronunció. Romanos 8:17 dice, y si hijos, también herederos, herederos de Dios y coherederos con Cristo, si es que padecemos juntamente con Él, para que juntamente con Él seamos glorificados. Hubo un día de enero de hace muchos años en el que me sentí muy cerca de la desolación. El que era mi marido en ese tiempo recibió su primer tratamiento de radiación para el cáncer. 3 minutos y medio bajo el ojo de una máquina del tamaño de un vagón de mercancías que hacía el ruido de 3 lanchas a motor. En el pasillo había un letrero brillante, peligro, alto voltaje. En la puerta del lugar decía medicina nuclear. Esa tarde en la sala de espera vi cómo los demás pacientes entraban uno a uno en esa cámara de los horrores y luego tocó el turno a mi marido. Los pocos minutos que estuvo fuera se me hicieron largos, lo suficiente para orar por él. Pensé en cómo nosotros mismos estamos en manos de quien nos creó a todos, la mano que se posa sobre nosotros con amor y con palabras cariñosas, diciéndonos, no temas. Poco a poco empecé a entender por qué la Biblia habla del sufrimiento como un regalo. Es un concepto que el mundo no comprende, igual que no entiende el significado de Cristo en la cruz. De hecho, la Biblia dice que para unos es un tropiezo y para otros una locura. Sin embargo, la palabra de Dios es clara. La supuesta locura de Dios es más sabia que toda la sabiduría humana y su aparente debilidad es más fuerte que cualquier fuerza humana. Las verdades espirituales solo se pueden entender de forma espiritual, ya que chocan de frente con nuestra lógica natural. Pero cuando nos quedamos sin opciones y solo nos queda Dios, ninguna explicación humana llena la mente ni el corazón. Es en ese momento de total impotencia cuando el Espíritu nos abre el entendimiento al refugiarnos en Él. Cuando leo mi diario de ese tiempo en el que mi marido estaba muriendo, puedo ver el comienzo de este cambio radical en mí. Empecé a agradecerle a Dios por cosas que jamás habría valorado si no hubiera pasado por ese dolor. Y agradecer en medio de la oscuridad nos abre el camino a la gracia. Hoy puedo creer firmemente en su promesa. No hay abismo tan profundo a donde me toque bajar donde Dios no esté conmigo. A veces me pregunto, ¿por qué necesito que alguien más me lo asegure si Dios mismo ya lo hizo? Él me ha repetido una y otra vez que me acompaña en los ríos profundos, en el fuego ardiente y en el valle de sombras. Aún así, confieso que a veces dudo. ¿Te pasa a ti también? Por eso, en su gran bondad, Dios nos rodea de testigos, personas reales que han vivido transformaciones profundas que solo habrían podido aprender en el lugar exacto donde sufrieron. Dicen que morir es seguir viviendo. El sufrimiento nos forma, pero no nos destruye. Incluso en medio del dolor, siempre encontramos motivos para estar gozosos. Y aunque parezcamos pobres, enriquecemos la vida de otros muchos. En última instancia, el sufrimiento deja de ser un callejón sin salida cuando entendemos que Dios no nos observa desde la distancia, sino que camina a nuestro lado en medio del dolor. No estamos solos en la tormenta. Es precisamente en los momentos de mayor fragilidad donde su gracia se vuelve más tangible, transformando nuestras heridas en fuentes de sabiduría, y nace esa confianza profunda que viene solo de Él. Al final, atravesar la oscuridad de la mano de Dios no nos destruye, nos renueva. Primera de Pedro 5:10 dice: luego de que ustedes hayan sufrido un poco de tiempo, Dios mismo, el Dios de toda gracia, que los llamó a su gloria eterna en Cristo, los restaurará y los hará fuertes, firmes y estables. ¿Crees esto?
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Gracias por acompañarnos aquí en BBN. Qué bendición es poder compartir con usted la programación bíblica de hoy. Y a continuación, no se pierda el espacio Sabiduría para el Corazón, donde hoy el pastor Stephen Davey estará concluyendo con su serie de estudios bíblicos sobre el libro del profeta Jonás, donde nos comparte el mensaje La Última Conversación de Dios con Jonás. Acompáñenos por favor a la mitad de la hora y sigamos siendo bendecidos por medio de este estudio. Y luego al concluir con Sabiduría para el Corazón, al inicio de la próxima hora, el hermano y pastor Alejandro Bravo nos hablará acerca de las amistades, mostrándonos lo que Dios desea de cada uno de nosotros en cuanto a este tema. Acompáñenos por favor primeramente a la mitad de la hora en Sabiduría para el Corazón y luego al inicio de la siguiente hora. No se pierda el espacio desde el púlpito.

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3: Después de estudiar juntos este pequeño libro de Jonás, estoy convencido de una cosa. Y es que a Jonás le habría encantado que su historia terminara en el capítulo 3. De hecho, si el libro de Jonás terminara allí, él habría pasado a la historia y sería recordado hasta el día de hoy como el evangelista y el profeta más extraordinario que jamás haya existido. Y es que en menos de 40 días de predicación, toda una nación se arrepintió y decidió seguir al Dios verdadero. Y no cualquier nación. Los temidos ninivitas, conocidos en todo el mundo antiguo por su crueldad y su idolatría, y aunque parezca increíble, desde el rey hasta el ciudadano más humilde, todos se arrepintieron. Creyeron en Dios, se arrojaron sobre su misericordia. Fue algo verdaderamente asombroso. Si Jonás viviera en nuestros días y algo así ocurriera en algún país, ocuparía los titulares de los medios durante meses. Todos buscarían su consejo sobre cualquier tema relacionado con el ministerio. Evangelistas y pastores pagarían lo que fuera por conseguir los bosquejos de los sermones que predicó. Y, por supuesto, las librerías cristianas tendrían figuras de cartón a tamaño real para que todos puedan tomarse una fotografía junto al mejor profeta que jamás haya existido. Bueno, evidentemente nada de eso ocurrió. Y la razón es bastante sencilla. Y es que, para desgracia de Jonás, este libro tiene un capítulo más. Estoy seguro que desde el punto de vista de Jonás, su libro tiene un capítulo de más. Pero así es Dios. Él decidió contarnos el resto de la historia. La parte que impediría que Jonás se convirtiera en una celebridad durante siglos. La parte que lo mantiene en la categoría de un simple vaso de barro. Un hombre sencillo, un instrumento básico, al que Dios usó para su gloria, a pesar de sí mismo. Y eso es precisamente lo que Dios quiere que recordemos. Que nuestra admiración no esté puesta en Jonás, sino en el Dios de Jonás. Creo que la iglesia de hoy es demasiado rápida para convertir a los creyentes en celebridades. Tenemos demasiadas superestrellas y muy pocos vasos de barro. Y por esa razón creo que este último capítulo es el más importante de todo el libro, porque nos impide poner a Jonás en el centro de la historia. Y nos recuerda que el protagonista no es el profeta que predicó, sino el Dios que hizo maravillas a pesar de la mala disposición de su profeta. En este capítulo encontramos la última conversación registrada entre Dios y Jonás. Es una conversación breve, pero llena de preguntas que revelan lo que realmente había en el corazón del profeta. Dios le hará tres preguntas a Jonás. La primera tiene que ver con su perspectiva, la segunda tiene que ver con sus prioridades, y la tercera tiene que ver con su pasión. Comenzamos con la primera, donde vemos la perspectiva distorsionada de Jonás. Leemos desde Jonás capítulo 3, versículo 10, «Y vio Dios lo que hicieron, que se convirtieron de su mal camino, y se arrepintió del mal que había dicho que les haría, y no lo hizo. Pero Jonás se apesadumbró en extremo, y se enojó». Ahora, si nunca has leído la historia de Jonás, la reacción que tiene seguramente te sorprendió. O sea, ¿te imaginas a un predicador que predique por 40 días y que toda la ciudad se convierta? ¿Todos? Y que después se vaya para la casa enojado diciendo, ¿pero puedes creerlo? Todos aceptaron el mensaje. Nunca había estado tan molesto en mi vida. ¿Te imaginas algo así? Claro que no. Uno esperaría que Jonás empezara a alabar al Señor y dijera, ¡gloria a Dios! Toda esta gente encontró al Señor. Pero resulta que eso es exactamente lo que Jonás quería evitar desde el principio. Mejor dejemos que Jonás lo explique. Mira lo que él dice en el capítulo 4, versículo 2. Y oró a Jehová y dijo, «Ahora, oh Jehová, ¿no es esto lo que yo decía, aún estando en mi tierra? Por eso me apresuré a huir a Tarsis, porque sabía yo que tú eres Dios clemente y piadoso, tardo en enojarte y de grande misericordia, y que te arrepientes del mal». ¿Captaste lo que acaba de decir? En otras palabras, Jonás huyó de Nínive no porque pensara que nadie le iba a hacer caso. Todo lo contrario, huyó porque tenía miedo de que todos le hicieran caso. Así de simple, Jonás odiaba a los ninivitas, tanto como los ninivitas odiaban a los judíos. Ellos eran los enemigos de Israel. Y Jonás era un patriota, pero hasta los huesos. Estaba convencido de que Israel era el pueblo de Dios y en la práctica actuaba como si la gracia de Dios fuera exclusivamente para ellos. Me gustó cómo lo expresó Warren Wiersbe. Los amigos judíos de Jonás habrían querido ver destruidos a todos los asirios, no solamente a los habitantes de Nínive. Y cuando se enteraran de que Jonás había sido el instrumento que Dios usó para librar a Nínive de su juicio, bien podrían haberlo considerado un traidor. Ahora entendemos un poco mejor por qué Jonás dice en el versículo 3, «Ahora pues, oh Jehová, te ruego que me quites la vida, porque mejor me es la muerte que la vida». ¿Te das cuenta? Jonás prefería morirse antes que aceptar que Dios no hiciera las cosas como él quería. Alguien lo resumió muy bien y dijo, Jonás hizo su mejor oración en el peor lugar, dentro del gran pez. Pero hizo su peor oración en el mejor lugar, en medio del gran avivamiento de Nínive. Y es ahí donde Dios le hace una pregunta que nosotros también necesitamos escuchar y responder. Versículo 4. Y Jehová le dijo, ¿haces tú bien en enojarte tanto? Esta es una pregunta de perspectiva. Es como si Dios le dijera a Jonás, los dos estamos mirando este mismo avivamiento. Yo estoy lleno de gozo. Todo el cielo está celebrando. Y tú cada vez estás más enojado. ¿Cómo puede ser esto? Ahora piensa en esto. Jesús miró Jerusalén y lloró. Pablo caminó por las calles de Atenas. Los historiadores decían que había más estatuas de dioses que personas. ¿Y cuál fue la reacción de él? Le dolió el alma por esa gente. Pero Jonás mira a Nínive y se enoja porque Dios había tenido misericordia. Y es como si Dios le dijera a Jonás, estamos viendo exactamente la misma escena, pero tú la estás viendo de una manera y yo la veo de otra. Ahora, ¿cuál de las dos perspectivas te parece que tiene más sentido? Y fíjate ahora en algo muy interesante. ¿Escuchaste toda la excelente teología que Jonás acaba de expresar? Señor, yo sé que tú eres clemente, que eres compasivo, eres paciente, eres misericordioso. O sea, Jonás había todas las respuestas correctas. Pero esa verdad nunca bajó de su cabeza a su corazón. O sea, no cambió su perspectiva, no cambió sus emociones. Y sobre todo, no cambió su manera de vivir. Jonás conocía la verdad. Lo que no quería era que esa verdad gobernara su vida. O sea, podía repetir la doctrina correcta, pero simplemente no quería obedecerla. Ahora déjame hacerte una pregunta. ¿Te imaginas que alguien venga a Cristo y por dentro tú pienses, ay no, a él no? Ojalá que no dure mucho. Suena absurdo, ¿verdad? Pero eso es exactamente lo que le está pasando a Jonás. Mira el versículo 5. Y salió Jonás de la ciudad y acampó hacia el oriente de la ciudad. Y se hizo allí una enramada, y se sentó debajo de ella a la sombra, hasta ver qué acontecería en la ciudad. O sea, ¿no había lugar acaso donde quedarse en Nínive? Por supuesto que sí. Hasta podría haberse quedado en el palacio del rey. Pero Jonás no quería estar cerca de los ninivitas, ni siquiera de los que ahora habían creído. No eran de los suyos, ¿no? Pero hay una cosa más aquí. No era solamente prejuicio. También hacía esto por protección. Jonás se quedó lo suficientemente lejos para que si finalmente caía el juicio de Dios, a él no lo alcanzara. Recuerda que la palabra que usó cuando predicó Nínive será destruida es la misma palabra que la Biblia usa para Sodoma y Gomorra. O sea, Jonás estaba esperando algo parecido. Él quería estar a una distancia bastante segura, y te digo una cosa más, no solamente pensaba que podía pasar, estaba esperando que pasara, quería que sucediera. Él estaba confiando en que los ninivitas iban a volver a su idolatría y que al día 41 Dios iba a cumplir su palabra y los iba a reducir a cenizas. Ahora fíjate en lo que Dios hace. Él está preparando la siguiente pregunta. Y, por cierto, este profeta rebelde ahora se parece mucho menos al hijo pródigo y mucho más al hermano mayor. ¿Te acuerdas del hermano mayor en la parábola? Él se enojó mucho cuando su padre recibió con amor al hijo que había regresado. Bueno, esa es la misma actitud que tiene Jonás. Mira el versículo 6. Y preparó Jehová Dios una calabacera, la cual creció sobre Jonás para que hiciese sombra sobre su cabeza y le librase de su malestar. Y Jonás se alegró en gran manera por la calabacera. ¿No te parece interesante? Esta es la primera vez en todo el libro que encontramos a Jonás realmente contento. Pero observa lo que Dios hace después, versículo 7. Pero al venir el alba del siguiente día, Dios preparó un gusano, el cual hirió la calabacera y se secó. La palabra gusano aquí se refiere a una larva que roe las raíces de las vides y otras plantas hasta secarlas. Y ese pequeño gusano estaba haciendo exactamente lo que Dios le había ordenado. De hecho, hay algo muy interesante a través de este libro, y es que Dios preparó un gran pez, preparó una planta, y ahora prepara un gusano. ¿Y sabes qué tienen todos en común? Todos obedecen. Todo en este libro obedece a Dios, menos Jonás. La tormenta obedeció, el gran pez obedeció, la planta obedeció, el gusano obedeció, los ninivitas obedecieron, y ahora vamos a ver que el viento va a obedecer. Mira el comienzo del versículo 8. Y aconteció que al salir el sol, preparó Dios un recio viento solano. Ahí aparece otra vez esa misma palabra, preparó. Este viento solano era un viento abrasador del desierto, una tormenta de aire caliente y polvo que podía durar varios días. Seguimos leyendo el versículo 8. Y el sol hirió a Jonás en la cabeza y se desmayaba, y deseaba la muerte, diciendo, mejor sería para mí la muerte que la vida. Jonás entonces se desvanece por el calor, se desmayó. Y cuando volvió en sí, Le dijo a Dios que quería morirse. Y es entonces que Dios le hace una segunda pregunta. ¿Tanto te enojas por la calabacera? Y escucha la respuesta de Jonás. Mucho me enojo, hasta la muerte. Entonces, la primera pregunta de Dios dejó al descubierto una perspectiva completamente distorsionada. Y ahora viene la segunda pregunta de Dios, en el versículo 9, la que deja al descubierto otro problema. Una prioridad equivocada. Dios le pregunta a Jonás, ¿tanto te enojas por la calabacera? Esta pregunta pone a prueba nuestras prioridades, porque nuestras prioridades se revelan por dos cosas muy sencillas. ¿Qué cosas nos hacen felices? ¿Y qué cosas nos hacen enojar? O dicho de otra manera, ¿qué cosas nos entusiasman? ¿Y qué cosas nos sacan de quicio? Es interesante que todos los problemas de Jonás aquí eran consecuencia de su propio egoísmo y de su enojo. Piénsalo. Jonás pudo haberse quedado en el palacio, a la sombra, lejos del viento abrasador del desierto, disfrutando de la hospitalidad de los asirios. Pero no. Jonás quería otra cosa. Él quería que Dios borrara a los ninivitas de la faz de la tierra. Es increíble, ¿verdad? Jonás había predicado el mensaje que produjo un avivamiento nacional, pero el que necesitaba un avivamiento era él. Mira el contraste. En el versículo 1 él está enojado y en el versículo 6 está feliz. ¿Por qué estaba enojado? Porque los pecadores se arrepintieron. ¿Y por qué está feliz? Porque creció una planta. Puedes ver el problema, ¿no? Es un problema de prioridades. ¿Y sabes qué? Eso también nos pasa a nosotros. Lo que nos hace felices y lo que nos hace enojar dice mucho más acerca de nuestras prioridades de lo que nos gustaría admitir. Quizás ahora estés pensando, no puedo creer que Jonás se haya preocupado más por una planta que por toda una ciudad. ¿En serio? No tan rápido. ¿No hacemos nosotros algo parecido? Déjame hacerte una pregunta. ¿Cuánto tiempo le dedicas tú a tu jardín? ¿A cortar el pasto? ¿Regar las plantas? ¿Y cuánto tiempo dedicas a compartir el Evangelio? ¿O cuánto esfuerzo invertimos en hacer más cómoda nuestra vida? Para eso le servía la planta a Jonás, para estar más cómodo. ¿Y cuánto esfuerzo invertimos en alcanzar a quienes todavía no conocen a Cristo? En el fondo la pregunta es esta. ¿Qué es lo que realmente nos importa? ¿Cuáles son nuestras verdaderas prioridades? Hace poco escuché una entrevista y allí el periodista comentaba que, según varias encuestas, muchas personas que dicen estar en contra del aborto terminan votando por candidatos que apoyan el aborto, incluso hasta el momento del nacimiento. ¿Y por qué ocurre eso? Él dijo algo que me llamó mucho la atención. Porque al parecer, aunque esas personas dicen preocuparse por el aborto, les preocupa todavía más su situación económica. Mira, nuestras decisiones terminan revelando cuáles son nuestras verdaderas prioridades. Jonás estaba más preocupado por su propia comodidad que por la vida de miles de personas. La verdad es que él encajaría bastante bien en la cultura de nuestros días, ¿no? Ahora, mira cómo responde Dios, versículos 10 al 11. Y dijo Jehová, ¿tuviste tú lástima de la calabacera en la cual no trabajaste, ni tú la hiciste crecer, que en espacio de una noche nació y en espacio de otra noche pereció? ¿Y no tendré yo piedad de Nínive, aquella gran ciudad donde hay más de 120.000 personas que no saben discernir entre su mano derecha y su mano izquierda y muchos animales? Entonces, la primera pregunta dejó al descubierto una perspectiva distorsionada. La segunda dejó al descubierto una prioridad equivocada. Y ahora llegamos a la tercera y última pregunta. Aquí es donde vemos una pasión desfiada. La pregunta aparece en el versículo 11, donde Dios le dice a Jonás, ¿y no tendré yo piedad de Nínive? En otras palabras, Jonás, ¿no deberías sentir compasión por ellos, ¿No debería moverme a misericordia en favor de esa gente? Y es que Jonás tenía que aprender a distinguir entre lo que es temporal y lo que es eterno. La verdad es que todo lo que existe en este mundo va a desaparecer. Lo único que permanece para siempre es la gloria de Dios y la vida de las personas. Y ahora, fíjate en algo que Dios le recuerda a Jonás acerca de los ninivitas en el versículo 11. Dice que son más de 120.000 personas que no saben discernir entre su mano derecha y su mano izquierda. Algunos estudiosos piensan que Dios está hablando aquí de niños pequeños, que todavía no distinguen la derecha de la izquierda. Y es posible. Y si esa interpretación es correcta, Dios estaría diciendo que su juicio iba a alcanzar a 120.000 niños. Sin embargo, creo que hay una mejor explicación. Pienso que Dios está refiriendo a todos los habitantes que vivían dentro de la ciudad, sin contar los que estaban en los alrededores, donde vivían unas 500.000 personas. Como si Dios le dijera a Jonás, «Esta gente está completamente confundida. La idolatría los ha cegado. No distinguen la mano derecha de la izquierda». ¿A qué se está refiriendo el Señor? En la Biblia, muchas veces la mano derecha representa el favor de Dios, o lo correcto, lo honorable, mientras que la izquierda suele representar juicio, ruina o ceguera espiritual. Por ejemplo, Jesús dijo que un día pondrá a sus ovejas a su derecha y a los cabritos para el juicio a su izquierda. Mateo 25:33. También leemos que Cristo está sentado a la diestra de Dios. Marcos 16:19. El apóstol Pablo habla de dar la mano derecha en señal de compañerismo. Gálatas 2:9. En el Salmo 73, el salmista dice, «Me tomaste de mi mano derecha». Y una y otra vez, la mano derecha representa aquello que agrada a Dios, lo bueno, lo efectivo. Mientras que la izquierda, en cambio, representa el camino del error, vivir en pecado, el juicio que eso conlleva. Así que Dios en esencia le está diciendo a Jonás, «Esta gente está completamente perdida». No sabe distinguir entre lo bueno y lo malo. No tienen brújula moral. Anda haciendo lo que le parece correcto, pero vive totalmente confundida. Salomón expresó esa misma idea en Eclesiastés 10:2. El corazón del sabio está a su mano derecha, mas el corazón del necio a su mano izquierda. Entonces, lo que Dios le está preguntando a Jonás es esto. ¿No debería tener compasión de toda esta gente que está totalmente perdida? Y el libro termina así. No leemos la respuesta de Jonás. A mí me gustaría pensar que respondió bien, que recogió sus cosas, regresó a Nínive y comenzó a discipular a todos esos nuevos creyentes. No lo sabemos con seguridad, pero hay indicios de que algo así ocurrió. Durante siglos, la región cercana a lo que hoy conocemos como la ciudad de Mosul recibió el nombre de el Monte de Jonás. Todavía hoy algunos cristianos asirios que viven en esa región donde estuvo la antigua Nínive relacionan el origen de su fe con la predicación de Jonás a sus antepasados. Y hasta el día de hoy agradecen que finalmente Jonás obedeció a Dios y les anunció el mensaje de salvación. Ahora, antes de terminar nuestro estudio, quiero que miremos por un momento a alguien que es mucho más grande que Jonás. En Mateo 12:41, el Señor Jesús dijo, «Los hombres de Nínive se levantarán en el juicio contra esta generación y la condenarán, porque ellos se arrepintieron a la predicación de Jonás. Y he aquí, más que Jonás en este lugar». O sea, Jesús es mucho más grande que Jonás. Los ninivitas se arrepintieron al escuchar la predicación de Jonás, pero Jerusalén no quiso arrepentirse al escuchar la predicación de Jesús, que es infinitamente superior a Jonás. Ahora, ¿en qué sentido es Jesús mayor que Jonás? Los dos eran judíos y los dos fueron profetas, pero ahí se terminan las similitudes. Jonás era solamente un hombre, pero Jesús es Dios hecho hombre, Juan 1. Jonás anunció un mensaje de juicio, pero Jesús anunció un mensaje de arrepentimiento y salvación. Juan 3. Jonás estuvo a punto de morir por causa de su propio pecado, mientras que Jesús entregó voluntariamente su vida por los pecados del mundo. 1 Juan 2. El ministerio de Jonás estuvo dirigido a una sola ciudad, mientras que el mensaje de Jesucristo llegará a todo el mundo. Apocalipsis 19. La obediencia de Jonás nunca brotó realmente de su corazón, mientras que Jesús siempre hizo lo que agradaba a su Padre. Juan 8. Jonás no amaba a las personas que había ido a rescatar, pero Jesús tuvo compasión de los perdidos y vino a buscarlos y salvarlos. Lucas 19. Jonás esperó fuera de la ciudad, deseando que Dios no perdonara a quienes odiaban a los judíos. Y sin embargo, Jesús murió en una cruz, fuera de la ciudad, pidiéndole a su Padre que perdonara a los que estaban crucificándolo. Lucas 23. Y podría seguir mencionando muchísimas diferencias más. Y es que Jesús es mucho más grande que Jonás, lo que nos da aún más razones para seguirlo y obedecerlo. Ahora bien, el libro termina con esta pregunta para Jonás. En realidad, con varias preguntas. Preguntas sobre su perspectiva, sus prioridades y su pasión. Y nosotros no podemos responder por Jonás, pero sí podemos responder por nosotros mismos. Así que te invito a dar la respuesta correcta. Obedezcamos a Dios, como lo hicieron el viento y las olas, el gran pez, la planta y hasta el gusano y hasta los ninivitas. Digámosle hoy, Señor, aquí estoy. Úsame. Moldea mi vida. Envíame donde tú quieras. No quiero ser un hijo pródigo. Tampoco quiero parecerme al hermano mayor que se enojó porque el pródigo había regresado. Señor, si logro obedecerte, aunque sea como ese pequeño gusano, eso va a ser suficiente para mí. Y ahora que estamos terminando este pequeño libro sobre un profeta rebelde, recordemos quién es el verdadero protagonista de la historia. No es Jonás, y tampoco somos tú y yo. Nadie necesita el autógrafo de Jonás ni una fotografía con él, porque el verdadero héroe de esta historia es nuestro Dios Todopoderoso. Un Dios clemente y compasivo, paciente, lleno de amor y rico en misericordia. A Él sea toda la alabanza, toda la honra y toda la gloria por los siglos de los siglos. Amén.
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4: El apóstol Juan dice en su primera carta, capítulo 2, no améis al mundo ni las cosas que están en el mundo. Si alguno ama al mundo, el amor del Padre no está en él. Gracias por acompañarnos. A continuación, el pastor Alejandro Bravo estará enseñándonos de el tema Las Modas. ¿Cómo está influenciando esto al pueblo de Dios, a los cristianos? Vamos a pasar al mensaje, preste mucha atención.
5: Y hoy día tenemos un tema también especial para hablar, pero en primer lugar vamos a ver nuestro versículo de esta semana. Ok, Efesios 5:15. Mirad pues con diligencia cómo andéis. No como necios, sino como sabios. ¿Cuántos se han examinado esta semana? ¿Sí? Muchos han dicho, se han mirado, ¿cierto? Han dicho, ¿sabes? Yo me doy cuenta de errores o me doy cuenta de cosas que venía haciendo bien. Esa es la idea. Mirad cómo andéis. Si tú recibiste a Cristo un día, tu andar es importante. Tu andar es importante. Este es el versículo de la semana. No lo olvides nunca. El día de mañana, cuando tengas que volver a tu casa, recuerda este versículo. Mira cómo andas cada día, no como un necio, sino como un sabio. Y hoy día vamos a hablar acerca de la influencia de la moda. Moda. Tú me dirás, bueno, ¿la Biblia tiene algo que decir acerca de la moda? En realidad, en cuanto a temas de ropa, de vestimenta, en cuanto a temas de, ¿cómo te puedo decir? De nuevos pantalones que aparecen, nuevos jeans, no tiene mucho que decir. Ese no es mi objetivo. Ahora también cuando hablamos en cuanto a la moda de películas, en cuanto a la moda del lenguaje, los dichos que están de moda, ese no es el tema el día de hoy. Yo quiero hablar de algo específico y te lo voy a mencionar, pero antes vamos a ver aquí lo que es la definición de moda. Nosotros vemos que la moda, dice, se entiende como moda al uso pasajero que está en boga durante cierto tiempo. Cuando hablamos de una moda es algo que es pasajero, algo que aparece por un cierto tiempo, no es algo que dura mucho. Hay algunas cosas que quedan en la historia, que la gente después de muchos años la recuerda y dice, ¿te acuerdas de esa moda? Pero pasó. Y hay modas que a veces pasan y después vuelven otra vez a aparecer, hablando en cuanto al tema de vestimenta. Pero la moda es algo realmente pasajero, algo que no perdura, algo que no está para siempre. Pero también quiero decirte que la moda refleja. Y ahora vamos a enfocarnos un poco a lo que es la vestimenta y algunas apariencias. Vamos a hablar de lo que es la moda en cuanto a la apariencia. Y dice que la moda refleja. Cuando tú te vistes de una manera, tú estás reflejando algo. Cuando tú te vistes, por ejemplo, con ropa deportiva, y tú te pones la camiseta de tu equipo favorito, ¿cuál es? Boca Junior fue el primer equipo que salió. Mira, esta chica siempre atenta. Yo digo, ¿qué equipo es el tuyo? Y ella salta, Boca Junior. ¿Te fijas? Cuando tú te vistes con el equipo deportivo de tu equipo favorito, ¿cierto? La ropa. Cuando usas la polera de Boca Junior, ¿qué es lo que ella está reflejando? Que es de Boca, que es una hincha, que ella está dispuesta a dar su vida por ese equipo. La moda refleja algo. Mira, en primer lugar, también nos damos cuenta que la moda muchas veces refleja una cultura. Tú te das cuenta que la gente se va vistiendo de diferentes maneras alrededor del mundo. Tú sabes que en China muchos de ellos usan el kimono, ¿cierto? Que es como una túnica larga, pero esa túnica no es igual a la túnica que se usa en el Medio Oriente, por ejemplo, ¿cierto? Totalmente distinto. Se cubren el rostro y en China es una vestimenta diferente. Llegas a otros países, incluso Bolivia, una vestimenta totalmente diferente. La moda, ¿cierto? O la vestimenta refleja su cultura, ¿ya? En Chile, nuestro país también tiene una ropa bien tradicional. Si vas al sur de Chile, vas a ver la vestimenta típica de la gente del sur, la gente campesina, del Guaso. Vas a ver también más al sur, llegando allá a Puerto Montt, el chilote, ¿cierto? Ahí las islas de Chiloé, su gorro de lana. La moda refleja muchas veces una cultura. También la moda refleja un ideal. Gente se identifica usando ropa con un ideal. Cuando hay gente que tiene un ideal en su mente, quiere reflejar algo, quiere imponer una idea, la moda también puede reflejar un ideal, ¿ya? Hay ejemplos de personas que se han vestido de cierta manera para reflejar un ideal, para reflejar un ideal. Pero también muchas veces la moda refleja hasta una religión, hasta una religión. Y aquí es donde quiero hablarte, porque hoy día nosotros, a nivel de la juventud en Chile y en muchos países del mundo, hay modas que van reflejando más que simplemente un ideal, más que simplemente una cultura. Hay modas que reflejan hasta una religión. Y yo decía, ¿cuáles son los temas que me gustaría tocar en cuanto a la moda? Encontré varios. Quisiera tocar específicamente dos. Solamente voy a hablar de dos y ver qué es lo que dice la Biblia en cuanto a dos modas, podemos decirlo así, que hoy día se está usando. Y quiero hablar y referirme a dos modas que uno se pone a pensar en los dichos. ¿Recuerdas ese dicho que dice, sobre gusto no hay nada escrito? Entonces la gente dice, yo puedo andar como quiero, yo me visto como quiero, yo me peino como quiero, me pinto como quiero, sobre gusto no hay nada escrito. Hay otra frase que dice, la moda no incomoda. No importa si te queda bien y no te incomoda, úsalo. Pero realmente hay unas modas que nos incomodan a los demás. Hay unas modas que no solamente provoca una extrañeza, sino que muchas veces te provoca algo extraño. Y yo quiero hablarte hoy día de dos cosas importantes nomás. No quiero llenarte de mucha información, pero dos temas importantes. En primer lugar, quiero hablarte de las perforaciones y tatuajes. Las perforaciones y tatuajes. ¿Te has dado cuenta de cuánta gente tenemos llena de tatuajes hoy día en el mundo? ¡Impresionante! Hay algunos que ni se les ve la cara, no sabes quiénes son. Yo no sé cómo esos muchachos que tienen los rostros llenos de tatuajes no tienen problema cuando van a sacar un pasaporte, cuando van a sacar una licencia o alguna identidad, un documento de identidad. No sé cómo no tienen problema. Ni se les ve su rostro. Están llenos. Y la Biblia tiene algo que decir, vamos a ver. Perforaciones y tatuajes. ¿A qué me refiero perforaciones? Todos los aros que tienen, argollas, donde se perforan las orejas, hasta en la nariz. El otro día había una chica, la miro con un tremendo aro en la nariz, así como una pelotita dorada. Y dije, ¿qué? ¿Tiene una espinilla esta chica? ¿Qué? Y me acerco. No, era un aro que tenía, pero lo usaba en la nariz. Hay diferentes perforaciones, diferentes partes, en las cejas, en la nariz, en la lengua. Y pareciera que es una moda y estamos llenos de esos ahora. Perforaciones y tatuajes. ¿De dónde vienen? ¿Cómo salió todo esto? ¿Esto es nuevo? ¿De dónde llegó el tatuaje? ¿De dónde llegaron las perforaciones? Traté de buscar alguna información, solamente una información que te puede ayudar. Mira, dice así, el ejemplar más antiguo de un tatuaje pertenece al hombre de los hielos, encontrado en Austria en 1993. Se dice que en Austria, bueno, ustedes recuerdan los que ya en ese tiempo, cierto, no eran niños sino un poco más jóvenes, en Austria en el año 1993 se descubre o se encuentra un hombre llamado el hombre de los hielos. Lo encontraron ahí en una zona fría, una zona de mucho hielo, congelado. Y este hombre, por el hecho de estar congelado, su cuerpo se había mantenido por muchos años. Los estudiosos dicen que el cuerpo de este hombre tenía 4.000 años, dice ahí. Y dice que este hombre se encontró con muchos tatuajes. Entonces dijeron, los tatuajes vienen de culturas antiguas. Y hoy día es el espécimen más antiguo que existe en la Tierra con tatuaje. Obviamente no está vivo, está muerto. Pero si, como dice ahí, es el espécimen más antiguo que posee tatuajes en el mundo. También se dice que los egipcios se tatuaban hace 3.000 años atrás. Ellos también hacían muchos tatuajes, ¿ya? Hacían muchos tatuajes. ¿Qué significado tenían? ¿Por qué se tatuaban? ¿Por qué se perforaban? ¿Por qué se colocaban argollas? Vamos a ver ahí primera información. Señal de hombría en culturas paganas. Había culturas paganas donde los hombres, para mostrar su hombría y después de combates cuerpo a cuerpo, ellos colocaban argollas en sus narices, en sus oídos, ¿cierto? Las orejas, mejor dicho, en los pechos. Los hombres ponían argollas, se perforaban como una señal de hombría en aquellas culturas paganas, culturas que no conocen a Dios, culturas que no saben de la palabra de Dios. Después tenemos que también era una expresión de luto. Por ejemplo, dice ahí, sacrificio a los dioses aztecas. Los aztecas, cuando ellos vivían una situación de luto, cuando alguien moría, ellos comenzaban a ponerse argollas. Se colocaban aros especiales, con símbolos especiales. Y era una señal de luto. Alguien moría y ahí aparecían ellos, llenos de argollas y símbolos colgando de sus cuellos, de sus narices, de sus orejas. Pero también vemos que eran prácticas religiosas para demostrar poderes sobrenaturales mediante el trance. Eran prácticas religiosas para demostrar poderes sobrenaturales mediante el trance. Existe en México unos hombres, son hermanos, que ellos se colocan argollas en su cuerpo, se atraviesan con argollas, luego se colocan cordeles y se cuelgan y giran alrededor, ¿cierto?, colgando de las argollas que tienen ahí en su cuerpo. Entonces las cuerdas sostienen las argollas, su piel no se rompe, podemos decir no se raja, está ahí, afirmado, y cuelgan y giran. Pero ¿saben lo que ellos hacen antes de esa actividad? Ellos entran en un trance, se comunican. Ellos dicen que tienen que concentrarse, pero más que concentración es un trance. Ahí existe una meditación. Y entrando en este momento de meditación, llegan a un trance y luego se entregan y practican este tipo de actividades. Entonces, más o menos te das cuenta de dónde vienen. Esto ya me da a entender a mí que la cosa no viene muy del lado del cristiano. Esto ya me da a entender que no viene del lado positivo, sino que viene de creencias medias ocultas. ¿Qué dice la Biblia acerca de esto? ¿Qué dice la Biblia acerca de los tatuajes? ¿Qué dice la Biblia acerca de las argollas? ¿Qué dice la Biblia acerca de los aros que están por todas partes y que hoy día los jóvenes en forma de moda lo van utilizando? Vamos a ver. Dice, entonces Jehová Dios formó al hombre del polvo de la tierra y sopló en su nariz aliento de vida y fue el hombre un ser viviente. Dice aquí la palabra de Dios que en Génesis, en el capítulo 1, dice que Dios creó los animales, ¿cierto? Si tú puedes leer en Génesis después, ¿cierto? Cuando tengas tiempo ahora al terminar la reunión, tú puedes leer Génesis capítulo 1 y te vas a encontrar ahí que la palabra de Dios dice que Dios creó a los animales. Pero cuando llega en el capítulo 2, versículo 7 y se refiere al hombre, ¿qué dice? Que Dios formó al hombre. Hay una diferencia entre el hombre y los animales. Dios creó los animales y los creó, ¿cierto?, con su palabra, como creó todas las cosas con su palabra. Pero cuando llega el hombre, dice que Dios lo formó. El hombre era especial para Dios. El hombre era aquel personaje donde el Señor iba a poner todo su corazón, todo su amor, y Dios creó al hombre. Dios lo formó. Y cuando dice ahí lo formó, es la idea de lo modeló. Lo modeló. Dios tenía un modelo en su mente para el hombre. El cuerpo humano salió de la mente de Dios. Era un modelo que viene específicamente de la mente de Dios. Dios creó el cuerpo humano. El cuerpo humano es hermoso, es perfecto, es la máquina perfecta. Es aquello que tú muchas veces no puedes entender cómo es que funciona. ¿Cómo es que muchas veces tú te puedes romper un brazo, pero después de un tiempo la misma carne, la misma piel, se comienza a formar nuevamente y no queda esa herida por siempre? Las heridas se cicatrizan, el cuerpo se hidrata, se autohidrata muchas veces. ¿Te das cuenta? Es la máquina perfecta. Dios creó al hombre, lo formó. Es una creación, pero formado especialmente por Dios. Fíjate, este versículo me encanta. Job 10, 11 al 12 dice, Job, me vestiste de piel y carne y me tejiste con huesos y nervios. Vida y misericordia me concediste y tu cuidado guardó mi espíritu. ¿Te das cuenta de la obra de arte de Dios? Tú, yo. Tu cuerpo es una obra de Dios. Tu cuerpo es una obra de Dios. Mi cuerpo es algo que Dios me dio. Tu cuerpo es tu vehículo. Es un vehículo el cuerpo. Realmente tú eres un alma viviente, pero que tiene un cuerpo. Tu alma, tu persona, te mueves en este tu cuerpo, pero Dios lo modeló para ti. Dios lo hizo. Lo hizo con amor, lo hizo en hermosura. Creó a Adán, después a Eva, y la trajo a Adán, una pareja perfecta. La creación de Dios es hermosa. Pero ¿sabes lo que el hombre ha venido haciendo? Ha venido tratando de destruir aquello que Dios creó. Si Satanás odia a Dios, quiere destruir todo aquello que Dios formó, incluso tu cuerpo. Y hay un pasaje más en la Biblia que dice esto. En el Antiguo Testamento Dios habló con su pueblo Israel. Y uno de los mandamientos era esto dentro de su ley. Y no haréis rasguños. ¿Cuál es la idea de rasguños? Cortes, perforaciones en tu cuerpo. No haréis rasguños en vuestro cuerpo por un muerto. Habían culturas paganas que se perforaban por los muertos. ¿Recuerda lo que te conté de los aztecas? Cuando alguien moría, los aztecas se ponían argollas y se perforaban en luto por un muerto. Y la palabra de Dios me habla aquí de 3,000 años atrás... que Jehová dijo, no haréis rasguños, cortes, perforaciones en vuestro cuerpo por un muerto. Y después que dice, ni imprimiréis, no vas a hacer impresiones en vosotros de señal alguna. No haréis impresiones, tatuajes, de ninguna señal. Y después que dice al final, yo Jehová, mandato de Dios, dado a los israelitas, al pueblo de Dios. Tú sabes que Israel era el pueblo escogido de Dios. Y Dios dijo, por ningún motivo, tu cuerpo es santo delante de Dios. No vas a hacer perforaciones, no vas a cortar tu cuerpo, no vas a colocar ningún tatuaje, ninguna señal en tu cuerpo. Es santo para Dios, es santo para Dios. Ahora, no hay ningún motivo para creer que lo que Dios estableció en ese tiempo haya sido abrogado para el día de hoy. Tú y yo tenemos que respetar lo que dice la palabra de Dios. Tu cuerpo fue creado hermoso, fue creado por Dios. Y decía ahí el escritor en Job, Señor, tú me diste huesos, me pusiste nervios, pusiste piel en mi cuerpo. La creación perfecta de Dios, y Dios prohíbe. ¿Por qué? Porque tu cuerpo fue creado por Dios, hermoso. ¿Qué es lo que ha hecho el hombre en el día de hoy con su cuerpo? Aquí tenemos algunos muchachos. ¿Puedes ver los brazos de ellos? ¿Puedes darte cuenta? ¿Son creación de Dios o qué? Mira el pelo, mira sus ojos. Algo interesante, ninguno de ellos sonríe. Y te voy a decir después por qué. Ninguno de ellos está sonriendo. Mira los brazos. Diferentes tipos de símbolos, estrellas, fuegos. Hay fuego en sus brazos también como tatuajes. Después tenemos otro. Estas son las perforaciones. Mira, ¿puedes creer la oreja? Llena de argollas, de metales colgando. Yo trabajaba con un muchacho en los Estados Unidos que tenía una perforación de este tamaño en su oreja, no te miento. Aproximadamente 4 centímetros de diámetro. Era así una tremenda cosa colgando. No era un negro, era un americano, era un blanco, pero tenía una tremenda cosa colgando en sus dos orejas y llegaba atrás. Cuando lo vi la primera vez yo no podía creer. Me daban ganas de meter el dedo y atravesar para ver si no era un vidrio o un espejo. No, era una perforación donde cabía perfectamente mi dedo ahí, podía meter una perforación tremenda. Después tenemos otro, mira este, mostrando su pecho, algunos animales, un águila, también tiene ahí un corazón envuelto en fuego, hombres que van tatuando, ¿cierto?, su cuerpo. ¿Puedes creer este? Su rostro, puedes reconocerlo en la calle y no sabes quién es. Todo su rostro tatuado. ¿Sabes lo que eso me va mostrando? Rebeldía hacia Dios. Rebeldía hacia Dios. ¿Has visto un hombre con un aro alguna vez en su nariz? Mira este, ¿cuántos tiene? ¿Cuántos aros tiene este? Y estos hoy día tú los vas viendo en las calles de Europa. Estos hombres tú los vas viendo en las calles de las grandes ciudades como Nueva York. Tuve la ocasión de estar en Nueva York y tú ves cada cosa. Yo vi muchos así en Nueva York, muchos. En Europa está lleno. ¿Cómo reconocerles? Ahora te voy a mostrar otro, mira este. Ese es el cuerpo que Dios creó. Ese es el cuerpo. Colores, pintados sus ojos. Mira su pelo. Mira su cuello con un collar con puntas alrededor. ¿Qué dice la palabra de Dios? No haréis ninguna perforación en tu cuerpo. No pondrás tatuajes en tu cuerpo. ¿Sabes lo que me muestra esto? Rebeldía hacia Dios. Entonces estamos llegando a una pequeña conclusión, muchachos. Estamos llegando a la conclusión de que muchas modas en el día de hoy son rebeldía contra Dios. Tú me dirás, no, pero es que yo no sabía lo que la Biblia dice. Pero tú ves uno de estos hombres y tú piensas que es cristiano este. ¿Tú crees que este va a la iglesia? ¿Se para a compartir en la mañana? A lo mejor el que dirige los coros de la escuela dominical. ¿Tú piensas que este va a la iglesia? Sin duda que con su moda, él está mostrando un rechazo hacia Dios. Con su moda, él está mostrando una identificación con otra religión. Con otra religión. Entonces, te estoy tratando de mostrar que los tatuajes, las argollas, todo aquello que no corresponde, está prohibido por Dios. Y el hombre en su corazón necio, en su corazón duro, se rebela contra Dios. Se rebela contra Dios.

Esto que me preocupa, los góticos y su identificación. Tú sabes que hoy día en la calle vas caminando y vas encontrando un montón de jóvenes vestidos de negro. Y dicen, son góticos. Y tú los ves y dices, ellos viven así, viven de otra manera, son diferentes. Y los vas viendo por diferentes partes. Y como te dije una vez, la otra noche yo iba caminando, doblo en la esquina y me encuentro con uno. Me asusté, te dan miedo, porque hasta su rostro se lo pintan, su ropa es oscura, son tenebrosos. Y vamos a ver los góticos y su identificación. Origen del movimiento gótico. Cuando yo, mira, te digo algo, yo me ausenté del país más o menos 5 años. Hace 5 años atrás, cuando yo no estaba aquí en Chile, no era tan fuerte esto. Yo no sé si tú recuerdas, no sé si estoy equivocado, pero 5, 7 años atrás yo nunca vi uno de estos en la calle. Nunca me encontré con uno cara a cara. De pronto llego al país y aparecen por todas partes. Yo dije, ¿qué pasó aquí en Chile? ¿Qué pasa en Santiago? Entonces me encontré con estos. No sé si tú sabes de dónde vienen. Tengo algo de información. El origen del movimiento gótico. Dice ahí la información que es una subcultura del movimiento rock y punk. Tú sabes que el movimiento rock fue uno de los primeros movimientos que revolucionó a la juventud. Posteriormente a eso, tiempo después aparecen los punk. Habían otros movimientos también como los hippies, pero apareció un movimiento muy agresivo que eran los punk. Su música era agresiva, sus actitudes, su carácter, gente agresiva. Que al mezclarse con este tipo de música rock, salió una mezcla y de esa mezcla aparece el movimiento gótico. Entonces el movimiento gótico es una subcultura del movimiento rock y punk. Después vemos que comenzó en los 80s en Londres, en Europa, en un club nocturno llamado Baal Abbey, Cueva del Vampiro. Había un club nocturno en ese lugar, en Londres. Y en ese club nocturno llamado Cueva del Vampiro, comenzó ahí el movimiento gótico. Ellos comenzaron a identificarse con la vida de vampiros. Pensaron que podían ser vampiros. Comenzaron a practicar el vampirismo. Se extiende a California después, llega a los Estados Unidos. ¿Y sabes qué? Ahí en Estados Unidos, cuando llega ahí, ahí queda el desastre. Porque mira, después Hollywood lo propaga al mundo con el cine. Si hay algo que en Estados Unidos ha sido algo que ha sido una muy mala influencia en el mundo, es el cine. Cuando el movimiento gótico llegó hasta allá, se les ocurrió, hay que hacer una película de esto. Tenemos que llevarlo a la pantalla grande. Las películas se filmaron, comenzaron a ver películas de hombres y mujeres, jóvenes viviendo en lugares oscuros, viviendo ahí bajo las alcantarillas, vestidos de negro. Cuando Hollywood lo llevó al cine, esto se propagó al resto del mundo. Se propagó al resto del mundo. Aquí tenemos una muchacha gótica. ¿Puedes ver el color de ella? Muy blanca, pero vestida de negro. Ahí tenemos una pareja de góticos, novios, pensando que viven una vida diferente, un estilo de vida distinto. Ahí tenemos otro muchacho, su rostro blanco, pintado con rojo, labios negros, no se alcanzan a ver sus manos, pero sus manos también son pintadas con uñas negras. Esta es la estrofa de una de las canciones de los góticos. Uso negro en el exterior, porque negro es lo que siento en mi interior. Y si parezco un poco extraño, es porque lo soy. Ese es el sentir de ellos, ese es el sentir de su corazón. Dicen, uso negro en el exterior porque negro es lo que siento en mi interior. Negro, todo oscuro. Hay una información que me salté y no lo tengo aquí. Y dicen ellos entonces, vamos a seguir con lo que teníamos. Se identifican con los negros, se sienten vacíos, se sienten realmente lejos de Dios. El creyente y su identificación. ¿Sabes qué pasa con los góticos? Los góticos creen que es una nueva moda, se creen distintos. Y hay una lista de características que no las pude encontrar ahora, no sé qué pasó, se me borró. Pero hay una lista de características de los góticos. Ellos se creen vampiros y practican el vampirismo. ¿Sabías eso tú?
Muchos de ellos

0: comienzan a practicar el vampirismo. Justamente en Nueva York, como yo te mencionaba, el movimiento gótico comenzó a crecer. Hay un puente muy conocido en el mundo, que es el puente de Brooklyn, ahí en la orilla de Manhattan. Abajo del puente existe una comunidad de vampiros y se dice que la policía les busca porque ellos practican el vampirismo, chupan sangre, beben sangre humana. Y hablando con un policía por televisión, lo mostraron, el policía dice, nosotros los identificamos por el olor a sangre que llevan en su cuerpo, los identificamos por el aliento de sangre cuando interrogamos a uno de ellos. La policía les busca. Ellos beben la sangre de su compañero. Se hacen cortes y le dan la sangre a beber al otro. ¿Puedes creer eso? Esos son los góticos. Se dice que los góticos viven en depresión, muchos de ellos. Viven en una vida de depresión, sin felicidad, sin gozo en sus vidas. Se dice también que los góticos son violentos. Es una cultura violenta. Todo relacionado con la parte oculta. ¿Cuál es el creyente y su identificación? ¿Cómo es la identificación del creyente? Número uno, rápidamente, se identifica con la vida y no con la muerte. Esta es una gran diferencia en tu vida y en la mía. Nos identificamos con la vida y no con la muerte. Hay un versículo que dice, y Él os dio vida a vosotros cuando estabais muertos en vuestros delitos y pecados. El hombre del día de hoy, el hombre pecador, no necesita vestirse de muerto para mostrar que está muerto. Ellos dan la impresión de que son muertos caminando, pero aun si no tuvieran esa ropa, el hombre sin Cristo está muerto. Está muerto. Pero el creyente, dice la palabra de Dios, que a Cristo le da vida. Y Él os dio vida a vosotros cuando estabais muertos en vuestros delitos y pecados. Antes de conocer a Cristo, antes de que tuvieras a Cristo en tu corazón, tú estabas muerto. Una vida de pecado, una vida lejos de Dios. Pero cuando recibiste a Cristo, Él te dio vida. Te identificas con la vida. No necesitas andar con esas ropas tenebrosas. Identifícate con la vida. Identifícate con la vida. Estás vivo, espiritualmente vivo. Después dice también, en segundo lugar, se identifica con la luz y no con las tinieblas. Es diferente la vida del creyente. Se identifica con la luz que Cristo puso en tu corazón. Fíjate lo que dice este versículo. Porque en otro tiempo erais tinieblas, mas ahora sois luz en el Señor. Andad como hijos de luz. Ahora eres luz en este mundo. Tú tienes que resplandecer en este mundo. ¿Qué significa ser luz? Y con este versículo vamos a ir terminando. Vosotros sois la luz del mundo, dice Jesús. Una ciudad asentada sobre un monte no se puede esconder. Naciste de nuevo, Cristo te dio vida. Ahora eres la luz del mundo. Vosotros sois la luz del mundo. ¿Sabes, querido joven? Mañana es el día crucial para tu vida. Mañana tú vuelves a tu casa. No escondas la luz que hay en Cristo. No escondas la luz que hay en tu vida. Cristo está en tu vida. No tienes que esconderla. Baja, habla con tu mamá, habla con tu padre, con tus hermanos. Dile, yo conocí a Cristo. Él me salvó, Él me dio luz. Yo soy la luz del mundo. Vas a entrar a la escuela. No escondas tu identidad. Tú eres cristiano. Habla con otros. Muestra que Cristo te salvó. Es un desafío para ti. Es un desafío para cada creyente. La palabra de Dios nos dice, vosotros sois la luz del mundo. No seamos como una luz escondida. ¿Te da vergüenza hablar de Cristo? ¿Te da vergüenza llevar una Biblia? ¿Te da vergüenza? Yo hacía un comentario y te decía, a veces cuando voy por las calles y veo los góticos, los vestidos de negro, en un momento yo dije, ¿pero de dónde salieron? ¿Cómo hay tantos? ¿Cómo me gustaría decir? Hay muchos cristianos en la calle. ¿De dónde salieron tantos cristianos? Hay tantos. Todos llevan su Biblia. Todos son luz en este mundo. Hoy día tenemos un mundo perdido. Tú eres la única luz para tus amigos, para tus hermanos, para tus padres. Hace años atrás en un fogón, yo me identifiqué con Cristo. Y llegué a ese fogón, tomé un palito, lo tiré al fogón y dije, Señor, yo hago un compromiso contigo, yo voy a ser luz, yo voy a ser luz. ¿Has hecho un compromiso con Dios? ¿Has dicho, Jesús, yo voy a ser luz, yo me identifico contigo, yo voy a llevar la luz a otros? Tú no sabes lo que Dios tiene para ti. Sabes que el día de mañana de aquí pueden aparecer nuevos misioneros. Mucho de la gente que está en el equipo, muchos de los equipantes, muchos de los misioneros, llegaron un día al campamento aquí en Palabra de Vida, así como tú, sentado en ese lugar, ni imaginándose lo que Dios tenía para ellos. Muchas de las misioneras que tenemos hoy día fueron señoritas que llegaron acá. Señoritas que se sentaron aquí como tú a escuchar un mensaje. Hoy día están sirviendo al Señor. Yo nunca me imaginé lo que Dios tenía para mí. Yo estuve ahí como tú, a los 14 años de edad. Perdón, a los 13, mi primera vez, en el campamento de Palabra de Vida. El primer campamento que hubo aquí. Imagínate de cuántos años hablamos. Me senté como tú ahí. Escuchaba los estudios, participaba de las reuniones, deportes con mis amigos, compartía. Nunca pensé lo que Dios tenía para mí. La palabra de Dios hace una diferencia. Cuando Cristo te salva, te llena de luz y tiene un plan para ti. Tu vida puede ser muy diferente. Muchacho, señorita, tú eres la luz del mundo. Tú eres la luz del mundo. Tienes que ser luz en tu hogar, luz en tu familia, luz en tu escuela. Vas a encontrar un trabajo quizás este año. Ahí tienes que ser luz. La influencia del mundo ha sido fuerte estos últimos años. La juventud está perdida. Yo te pido, por favor, sé una luz en este mundo. Vamos a cerrar nuestros ojos. Vamos a terminar orando. Querido Señor, gracias te damos por esta semana. ¿Cómo el diablo trabaja en la vida de los jóvenes? Pero aquí en este lugar, Señor, tu palabra ha trabajado y ha obrado en la vida de los jóvenes aquí. Bendice, Señor, a cada uno de ellos. Gracias por la oportunidad que me diste de compartir con ellos, Señor. Pido una bendición y gracias por tu palabra, que es fiel y verdadera. En el nombre de Jesús oramos. Amén.
1: Es tiempo de tomar decisiones que nos ayuden a acercarnos al Señor. Tenemos que comprometernos con Él de que vamos a comenzar a brillar para nuestro Señor Jesucristo. Vamos a impactar a otros para que se acerquen a Cristo, que puedan ver a nuestro Salvador en nuestras vidas cada día. El Señor quiere utilizarnos. Él tiene un plan para usted y para mí que le conocemos. Que podamos tomar la decisión de comenzar a brillar para Cristo. Damos gracias al pastor Alejandro Bravo por estas enseñanzas. Gracias también a usted por habernos acompañado aquí en Desde el Púlpito.

Nuestro buen Dios desea que nosotros, sus hijos, vivamos confiando en su persona, ya que Él es soberano y se preocupa por cada uno de nosotros. Es normal que, como seres humanos, experimentemos preocupación, inseguridad y temor. Lo malo es cuando nos dejamos dominar por estas emociones y desplazan el lugar que Dios se merece en nuestro corazón y nuestros pensamientos. El apóstol Pablo nos exhorta a dejar todas nuestras preocupaciones a los pies de nuestro Señor. Filipenses capítulo 4, versículos 6 y 7 dice: Por nada estéis afanosos, si no sean conocidas vuestras peticiones delante de Dios en toda oración y ruego con acción de gracias, y la paz de Dios que sobrepasa todo entendimiento guardará vuestros corazones y vuestros pensamientos en Cristo Jesús. Hoy, a pesar de las tormentas que pueda vivir, usted puede disfrutar de la paz de Dios, pero para ello debe ir a su presencia en oración, derramar su corazón y confiar en su poder. De esa manera experimentará su paz que sobrepasa cualquier entendimiento.

El egoísmo es un pecado que destruye las relaciones porque nos lleva a buscar solamente nuestro propio interés y olvidar el valor de los demás. La Biblia nos dice que la manera de vencerlo es por medio de la humildad. Filipenses capítulo 2, versículo 3 dice: Nada hagáis por contienda o por vanagloria, antes bien con humildad, estimando cada uno a los demás como superiores a él mismo. Estimar a los demás no significa pensar que somos menos, sino reconocer que cada persona tiene un valor eterno delante de Dios. Cuando vemos a nuestros hermanos como personas amadas por Cristo, dejamos de competir y aprendemos a servir. La humildad se refleja en acciones sencillas, al escuchar, perdonar, ayudar y buscar el bienestar. Así dejamos atrás el egoísmo y reflejamos el carácter humilde de Jesús. Muy bien, con este comentario cierro mi participación y turno de locución aquí en BBN y le animo a usted, querido oyente, a que continúe en sintonía para seguir escuchando más programación bíblica. Mi nombre es Carlos Rodríguez, será hasta la próxima. Bendiciones.

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Necesitamos seguir adelante a pesar de la oposición, de las pruebas que sin duda alguna vamos a atravesar. Pablo dice a los Efesios en el capítulo 6, versículo 12, porque no tenemos lucha contra sangre y carne, sino contra principados, contra potestades, contra los gobernadores de las tinieblas de este siglo, contra huestes espirituales de maldad en las regiones celestes. Necesitamos seguir luchando, estamos del lado de la victoria. Un día podremos decir, como Pablo dice a Timoteo en su segunda carta, capítulo 4, he peleado la buena batalla, he acabado la carrera, he guardado la fe. Orlando Rosario saludándole en esta noche. Gracias por estar con BBN. En las próximas horas vamos a seguir animándole con la palabra de Dios y la bella música para que usted también pueda seguir cumpliendo con ese ministerio. Gracias por estar con BBN.

No sé qué prueba está atravesando, tal vez es una situación con la salud, un asunto económico, un problema familiar. Quiero motivarle para que pueda venir al Señor con esa necesidad. Pablo dice a los Efesios en el capítulo 6, versículo 10: Por lo demás, hermanos míos, fortaleceos en el Señor y en el poder de su fuerza. Necesitamos entender que nuestra fortaleza, nuestra confianza debe estar en el Señor. Él es nuestro pronto auxilio en las tribulaciones. Así que venga el Señor con esa carga, con esa necesidad. Vamos a seguir disfrutando de la música de BBN. En breve estaremos en el corto espacio, Momentos de la Creación, y a la mitad de esta hora, en el programa Desencadenados, sigue en sintonía.

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1: 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Hola, soy Milton de los Santos. Tanto los evolucionistas como los creacionistas disfrutan contemplar al elegante caballito de mar nadar lentamente en el acuario. Sin embargo, solo los creacionistas son capaces de ver que el caballito de mar tiene el sello inconfundible del diseño, desde la parte superior de su cabeza en forma de caballo a la punta de su cola cuadrada. Sí, he dicho cola cuadrada. Este llamativo diseño hace que el caballito de mar sea mucho mejor en agarre y adherencia que si hubiera secciones curvas en su cola. Cuando se mira de cerca, usted podrá ver que la cola está compuesta de 36 segmentos en forma de cuadrados que disminuyen progresivamente de tamaño a lo largo de la longitud de la cola. Mediante el uso de una impresora 3D, es decir, una máquina capaz de realizar impresiones de diseño en tercera dimensión para duplicar la cola y someterla a pruebas de aplastamiento, un equipo internacional de investigadores ha descubierto ahora que las secciones cuadradas también proporcionan al caballito de mar una armadura mucho mejor que una cola cilíndrica. Casi todos los animales tienen colas con secciones transversales circulares u ovaladas, pero no el caballito de mar. Así lo ha dicho Michael Porter, investigador principal y profesor asistente de ingeniería mecánica en la Universidad de Clemson. El grupo de investigación de Porter ahora utiliza la impresión en 3D para ayudarlos a desarrollar nuevas estructuras y sistemas robóticos. Aunque los

0: La Biblia dice, porque de tal manera amó Dios al mundo, que ha dado a su Hijo unigénito, para que todo aquel que en Él cree no se pierda, mas tenga vida eterna. Si yo supiera de dos o tres o cuatro maneras sencillas en las que tú pudieras ser salvo, te las diría. Si la Biblia me autorizara a decirte, si tú acumulas esta cantidad de ofrendas o esta cantidad de sacrificios o de esfuerzos y con ello vas a ser salvo, te lo diría. Pero lo único que la Biblia me autoriza a decirte es que si tú quieres ser salvo, tú tienes que poner tu fe en Cristo Jesús. Si tú crees en Cristo Jesús, no te pierdes, tienes vida eterna.
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3: Hola, ¿cómo estás? No muchos se ofrecerían para ser perseguidos, pero el hombre de esta historia lo hizo. Él pudo haber tomado el camino más fácil y vivir como si siempre su vida hubiese sido de esa manera. Pero en cambio, él defendió la verdad y sus creencias. Como el apóstol Pablo, su historia es una historia de coraje y perseverancia, porque su corazón, mente y vida fueron desencadenados.
4: ¿De dónde has sacado estas ideas tan extrañas, Jafis?
5: De leer las palabras del profeta Jesús.
4: Mahoma, la paz sea con él, es el último profeta de Dios. Después de él no ha nacido otro profeta, y todos aquellos que fueron antes de él quedan anulados.
5: Pero aún el Corán habla de Jesús, Mulaj, y el Evangelio de Juan dice que...
4: ¿Desde cuándo conoces el Evangelio de Juan?
5: Algunos cristianos dejaron unos folletos cerca del negocio de mi tío y estaban en el tacho de basura.
4: No debiste leer esas cosas. Deberías haberlos dejado en el tacho de basura. Debes pedir perdón. Debes volver a la fe verdadera, al Islam, y llámalo Dios o Alá.
5: Pero, ¿cómo puedo ignorar la verdad?
4: Has perdido la razón. El diablo te está controlando.
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6: Jafis, deshonraste a nuestra familia en la comunidad. Ya no eres mi hijo. No puedes comer con nosotros, no puedes vivir con nosotros. Has dejado de ser musulmán, tú eres peor que un infiel. De acuerdo a la ley del Islam, tu castigo es la muerte. Pero tu madre y yo te amamos. Has sido un hijo muy especial. Así que estoy dispuesto a darte un tiempo para que pienses acerca de tu decisión errada. Ahora vete.
3: El hombre de nuestra historia había nacido en una familia ortodoxa musulmana en el Medio Oriente. A causa de la persecución que sufrió, no podemos usar su verdadero nombre y lo llamaremos Hafiz. Pero su testimonio es verdadero y tiene muchas lecciones para nosotros que recibiremos al escuchar la primer parte de su historia aquí en Desencadenados.
7: Nací en un pueblo rodeado del desierto, cerca de una pequeña ciudad en el Medio Oriente. Mis padres eran muy estrictos sobre las oraciones diarias y nos enseñaban desde niños a ser musulmanes practicantes. Nosotros éramos musulmanes puros y yo me sentía muy orgulloso de mis padres y de nuestra herencia. Mis tíos eran personas importantes en el pueblo y mi padre tenía sirvientes y muchos cientos de hectáreas de tierra que él cultivaba. Por eso la gente nos tenía mucho respeto y venía a nuestra familia a resolver sus problemas. Cuando yo tenía 7 años, mi padre me llevó a la mezquita para aprender el Corán.
6: Jafis, Hafiz, he oído que has memorizado muchos pasajes del Corán. Muy bien, hijo. Tu madre y yo estamos orgullosos de ti. Te enviaré a una escuela islámica y podrás memorizar el Corán completo. Luego te convertirás en un verdadero maestro del Islam. De esa forma, toda nuestra familia podrá ir al cielo. Sirve al Islam, hijo mío, y siempre serás una persona exitosa. ¿Qué es la buena educación, eh? La buena educación no te puede llevar al cielo, pero el Islam sí.
7: Luego de 2 años, yo podía recitar el Corán entero en el idioma árabe. También aprendí a hablar inglés con fluidez, como si fuese mi propio idioma. Y cuando tenía 10 años, visitaba a los vecinos 1 o 2 veces al mes para exhortarles a ir a la mezquita. Tenía casi 15 años cuando comencé a trabajar en el negocio de mi tío, donde encontré un folleto cristiano. Yo comencé a discutir lo que allí leía con un amigo.
8: ¿De qué estás hablando, Hafiz? No existe el Hijo de Dios. Dios no tiene esposa, por lo tanto no puede tener un hijo.
5: Pero él se llama a sí mismo el Hijo de Dios en el folleto que yo he leído. Luego busqué en una Biblia para ver si contiene las mismas palabras. ¡Y es cierto!
8: Escúchame, tú no puedes confiar en la Biblia. Está llena de mentiras.
5: Pero también en el Corán se llama Jesús la palabra de Dios. Y en el comienzo del Evangelio de Juan dice, en el principio era el verbo. El Corán y la Biblia concuerdan. Él es la palabra de Dios. Por lo tanto, él es también el Hijo de Dios.
8: Escúchame, Hafiz. ¿Por qué estás leyendo esas cosas?
5: Para poder discutir con los cristianos. Tú sabes que la recompensa es grande si yo puedo convertir a alguien al Islam. Yo siempre pensé que los cristianos eran tontos por creer que Jesús les podía salvar.
8: ¿Cómo un hombre puede salvarte, Hafiz? Es ridículo lo que estás diciendo.
5: Pero si él es el Hijo de Dios, entonces es posible.
8: ¡Tonterías! ¿Fue María la esposa de Dios? Entonces es imposible.
5: Yo no creo que sea eso lo que significa.
8: Esos pensamientos vienen de los infieles. ¿Cómo puedes tú saber lo que significan?
5: No lo sé.
8: Deja de leer esa propaganda, Hafiz.
7: Continué leyendo la Biblia y la comparaba con el Corán. De alguna forma, las escrituras me llevaban a tener amor por Cristo y a sentir pasión por servirle. Las palabras de la Biblia estaban siempre presentes, como si una persona estuviera conmigo siempre. Me di cuenta acerca del castigo que podía sufrir si abandonaba el Islam por el cristianismo. Pero mi corazón estaba lleno de gozo y paz, como si fuera a explotar. Mis amigos les contaron a otros acerca de mis estudios, lo que produjo una gran pelea. Y luego yo fui perseguido por ellos. Después, encontré un predicador que me explicó muchas cosas.
9: No, Hafiz. María no era la esposa de Dios. Un ángel de Dios vino a ella y le dijo, el Espíritu Santo vendrá sobre ti y el poder del Altísimo te cubrirá. Entonces el santo ser que nacerá será llamado Hijo de Dios.
7: Entonces María era solamente...
9: un instrumento de Dios, la sierva del Señor. Jesús es hombre y Dios en una misma persona. Todo el Antiguo Testamento habla de su venida a la humanidad para salvarla de sus pecados. Y es por eso que Él tuvo que nacer de una virgen.
7: ¿El Mesías?
9: Sí.
7: Entonces, ¿cómo Jesús puede llevar los pecados del hombre?
9: Porque Él fue el Cordero que se sacrificó y murió por los pecados de cada persona en el mundo. Él vivió una vida perfecta. Por tanto, Él no murió por sus propios pecados, porque Él no los tenía. De esa forma, Él pudo morir por nuestros pecados, una vez y para siempre. Si tú crees esto y pones tu confianza en su obra hecha a tu favor, pídele que te perdone todos tus pecados. Y Él te salvará del juicio eterno de Dios en el infierno.
7: Quiero escuchar más, Señor.
9: Es muy arriesgado.
7: Pero yo debo escuchar.
9: Continúa leyendo el Evangelio de Juan y podrás entender más acerca de Jesucristo y el plan de salvación.
7: Él me enseñó cómo estudiar la Biblia. Cuanto más leía, más me sentía atraído a darle mi vida a Jesús. Finalmente oré, arrepentido de mis pecados, y le pedí a Jesús que me diera una nueva vida para vivir para Él. Parecía que las puertas del cielo fueron abiertas para mí, y supe que Dios era mi Padre. Le pedí a Jesús que me guiara y me enseñara la verdad, y Él lo hizo. Cuando mis padres escucharon algunos rumores, ellos llamaron a las autoridades musulmanas. Yo no podía ni quería regresar al Islam. Por lo tanto, ellos me dieron una paliza tan fuerte que se me abrió el mentón y mi ropa estaba manchada de sangre. No tenía aún 15 años cuando mi padre me echó de la casa. El predicador me ayudó y fuimos de ciudad en ciudad compartiendo mi testimonio. Luego supe acerca de un centro de entrenamiento cristiano y fui a hablar con el director.
10: Bueno, Hafiz, no me sorprende que ellos hayan atentado contra tu vida. Eres muy abierto acerca de tu fe. Yo supe de ti aún antes de que este misionero alemán enviara tus referencias.
7: Yo creo que Jesús es la verdad. Y creo que solamente Jesús puede dar la entrada al cielo. Y quiero que mi gente conozca la verdad también.
10: Sí, pero tú debes ser cuidadoso acerca de dónde compartes tu testimonio.
7: Solamente comparto con otros creyentes en la iglesia, pero ellos reparten cassettes.
10: Y allí hay lobos con disfraz de ovejas, espías musulmanes que fingen ser cristianos, y de esa manera pueden informar sobre personas como tú. Ellos secretamente aún toman fotos y las publican en revistas para poder encontrar y matar a los convertidos.
7: Sí, también he sido muy golpeado, pero Dios me ha protegido. En cada oportunidad yo he tenido suficientes fuerzas para escapar.
10: Aquí nosotros te protegeremos, Hafiz, mientras aprendes lo necesario para sustentarte.
7: ¿Y cómo podré yo pagar este curso?
10: Nosotros te ayudaremos. Hafiz, ¿tienes un tiempo cada día para orar?
7: Leo la Biblia todos los días.
10: Eso es bueno. Pero la oración es también muy importante para tu crecimiento espiritual. Dios desea escucharte cada día, temprano en la mañana, antes de empezar tu día.
7: Él era un hombre maravilloso que me enseñaba acerca de la fe cristiana mientras yo estudiaba electrónica. Hasta ahora practico lo que aprendí durante ese tiempo. Pero aún, ese no era un lugar seguro para mí.
10: Hafiz, me enteré de algo que me inquieta.
7: ¿De qué se trata, señor? ¿He hecho algo malo?
10: No, tú no. Uno de los maestros vino y me dijo que hay algunos hombres extraños en el campamento. Algunos de los alumnos les escucharon hablando en voz baja y planeando secuestrar a un convertido para hacerle daño.
7: ¿Y cómo saben que se trata de mí?
10: Ellos mencionaron tu nombre. Y otra vez surgieron esos cassettes que te incriminan a ti.
7: Dios los ha usado para que muchas personas reconsideren su fe. Él va a protegerme, señor.
10: Te vamos a dar una mano mandándote lejos hasta que las cosas se calmen.
7: ¿Y qué sucederá con mis estudios?
10: Faltan 2 meses para los exámenes finales. Para ese tiempo te haremos regresar.
7: Ellos me enviaron a otra ciudad por 2 meses. Luego me trajeron de vuelta para los exámenes, los cuales rendí bien. Luego pasé un año sirviendo al Señor en varios pueblos. Escribí un libro comparando el Islam con el cristianismo que nadie en mi país quería publicar. Por eso lo envié a los Estados Unidos, pero ellos no lo imprimieron tampoco, temiendo que yo pudiera ser asesinado. Para ese entonces extrañaba mi hogar y volví a mi pueblo natal, donde un hombre cristiano me dio un cuarto cerca del predicador y su familia.
9: Me enteré que abriste un taller de reparaciones, Hafiz.
7: Sí, yo reparo cualquier aparato eléctrico.
9: Algunas personas de nuestra iglesia han ido y ellos dicen que tú haces un buen trabajo.
7: Intento agradar a Dios en todo lo que hago.
9: También escuché que cantas por la noche y tocas música cristiana.
7: Me gusta mucho alabar al Señor. Y la música cristiana ahora es mi familia. Pero todavía extraño mucho a mi familia de sangre. Extraño mirar a los ojos de mi madre y sentir el amor de mi familia. A veces el dolor es demasiado grande para soportarlo. Es por eso que regresé aquí para trabajar.
9: ¿Y piensas que te perdonarán?
7: Eso espero. Diariamente oro por ellos. Pero hace algunos años un amigo me dijo que mis padres y algunos fanáticos me querían matar porque soy un mal ejemplo.
9: Eres muy valiente, Hafiz.
7: Realmente no. Yo pertenezco a Jesús. Él es todo para mí. Mi Señor fue crucificado y murió en la cruz por mí. Lo menos que puedo hacer es vivir para Él.
9: Sí, pero muchos convertidos esconden su fe por miedo. Pero tú estás muy orgulloso en compartir tu fe.
7: Cuando era musulmán, quería predicar el Islam porque pensaba que era la verdad. Ahora que conozco a Cristo, que es la única verdad, podría ser menos si el Señor me protege. Un día, cuando estaba hablando en un negocio con un creyente acerca de nuestra fe, un musulmán oyó por casualidad. Al día siguiente irrumpieron en mi negocio y comenzaron a golpearme con unas varas. Aunque estaba muy herido y con mucho dolor, logré escapar corriendo y pude esconderme hasta que llegué a mi casa, donde finalmente me desplomé.
5: Hafiz, ¿estás ahí? Hafiz, no estoy escuchando tu música. ¿Estás bien? ¿Por qué no me respondes?
11: ¡Dios mío! ¿Qué te han hecho? Señor Jesús, ayúdame a salvarlo.
7: Él vendó mis heridas y se quedó conmigo hasta que desperté y lo encontré sentado a mi lado orando por mí. Unos días después me pidió que fuese a vivir con él y su familia y así lo hice. Pasé muchos años con ellos, viviendo tranquilo sin contarle a nadie acerca de mi fe. Un día, sin embargo, cuando venía de mi iglesia, vi a mi hermano.
12: Hafiz, todavía estamos esperando que regreses con tu familia. Por favor, solamente ve a la mezquita y finge que aún eres musulmán. Por favor, por amor a tu madre, hazlo. Ella está enferma a causa de esta situación. Su corazón está destrozado. Por favor, ella está esperándote.
11: ¿Y cómo podré dejar mi vida? ¿Cómo podré rechazar a mi Salvador que murió por mí?
12: Está bien. Estamos contentos de que estés de vuelta. Mamá no puede esperar para verte.
11: No puedo decirte cuánto la extraño. Y a ustedes también.
12: Nos dimos cuenta que te tratamos mal y queremos darte la bienvenida y recibirte de nuevo en la familia. Queremos celebrar haciendo una gran fiesta esta noche. Toda la familia comerá junta.
5: ¿Encontraste con tu hermano?
11: Sí, cuando volví de la iglesia. Esta es una respuesta a mis oraciones.
5: Estoy contento de oír que tu familia se está acercando a ti, Hafiz.
11: Yo los he extrañado tanto y ellos quieren verme también.
5: Hafiz, ora para que Dios te dé las palabras correctas para decirles.
11: Entonces, ¿usted piensa que debería ir?
5: Sí, pero debes ser sabio y no decir algo que pueda crearte algún problema. Nuestro Señor dijo que debemos ser astutos como serpientes y mansos como palomas.
11: Prometo no inquietarlos.
5: Eso es sabio. Voy a orar por ti, Hafiz.
7: Esa noche yo estaba hablando con mi padre y mis hermanos cuando mi madre entró, secándose las lágrimas de alegría por verme nuevamente. Lloramos juntos mientras nos abrazamos. Ella había cocinado todo el día mis comidas favoritas y había hecho todo lo posible para que la reunión transcurriera feliz. La mesa estaba llena de comida y yo me sentía como el hijo pródigo. Hablé un poco de mis viajes, pero ninguno intentó persuadirme para que volviera al Islam. Mi padre y mis hermanos empezaron a hablar acerca del negocio familiar, así que puse mis dedos en la comida. Mientras comía, comencé a sentirme muy descompuesto. Sentí una sensación de hormigueo en mis brazos y piernas. Sangre salía de mi nariz y estaba convulsionando con mucho dolor. ¡Oh, Dios! ¡Me han envenenado!
13: Tu familia quiere matarte, Hafiz, porque tú eres un mal ejemplo.
11: Ayúdame, Señor. Por favor, ayúdame.
3: Continuaremos escuchando esta historia en unos momentos. 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
7: Salí corriendo a la calle donde encontré un taxi. Paró y me preguntó a dónde quería ir. Viendo una cruz colgada, le pregunté su nombre y él me dijo Pedro.
11: Gracias a Dios por enviarme un cristiano. Él me llevó a la casa del predicador, quien me condujo al hospital.
14: Ya casi llegamos, Hafiz.
11: ¿Cómo me pudieron hacer esto? Que Dios los perdone.
14: Yo tenía mucho miedo por ti, pero esperé lo mejor.
11: Estoy dispuesto a vivir por Jesucristo y a morir por Él.
14: Quizás Dios tenga otros planes para ti.
11: Por favor, ore por mi familia.
14: Tranquilo, ya llegamos. Yo te ayudaré. No intentes hablar, Hafiz. Tu boca está cubierta de llagas por dentro y por fuera. Podrías haber muerto a causa de ese veneno. Sí, pero el doctor te lavó el estómago. Aún estás muy enfermo. Pero no queremos dejarte aquí porque ellos intentarán encontrarte donde estés y averiguar si estás vivo o muerto. Por eso vamos a llevarte a otro pueblo, donde te puedas recuperar y estar salvo.
11: Fui a Irán, donde encontré un grupo de buenos cristianos. También conseguí un trabajo, pero tan pronto como mi visa de turista expiró, tuve que dejar el país y de esa forma me mantuve mudándome, viajando y escondiéndome. Comencé a volver sobre mis pasos y llegué a Siria, donde un inspector de aduana encontró Biblias en mi equipaje. De repente la policía me rodeó, me tomó y me envió a Damasco, donde me puso en un sótano por una semana. Luego me llevaron a una prisión central, donde conocí a otro prisionero llamado David.
15: Bienvenido, compañero. ¿Por cuánto estarás aquí en el Royal Hotel?
11: Ellos me dicen por 2 meses y medio.
15: No debe ser un crimen tan serio, entonces.
11: Tenía Biblias en mi equipaje.
15: Qué vergüenza, compañero. Deberías saber que eso no conviene. Una, quizá, pero varias. Ellos no tienen sentido del humor acerca de esas cosas.
11: Pero yo soy cristiano.
15: Me imaginé, pero ¿para qué arriesgar tu vida quebrantando la ley?
11: Quiero entregar la verdad a las personas mientras viajo.
15: No acá adentro, amigo. Mantén un perfil bajo si es que quieres salir.
11: Gracias por tu consejo.
15: Si tienes algo de dinero, no se lo digas a nadie. Yo estoy en otra parte de la cárcel, así que no te voy a ver mucho, ni te puedo ayudar.
11: Por lo menos aquí hay algo de luz. Primero estuve en una celda a oscuras por una semana. No había nada de luz.
15: Ellos van a vigilarte. Por eso no compartas tu religión con otros, o irás a algún lugar peor.
11: Me sentía muy solo y pasaba mi tiempo orando o cantando canciones al Señor. Pasaron 9 semanas hasta que la policía trajo a la prisión a un hombre inglés. Él vestía ropa de Siria y los presos y los trabajadores de allí festejaban juntos. ¿Qué está pasando? ¿Por qué están celebrando?
16: Nosotros vamos a recibir una gran recompensa porque este inglés se convirtió del cristianismo al Islam.
11: Oré a Dios, pidiendo sabiduría y entendimiento para hablar con ese hombre. Una noche a las 11 en punto, yo fui a su celda, temeroso de que él contase a las autoridades de mi visita. Pero yo tenía que entender por qué había hecho tal decisión. Hola, mi nombre es Hafiz.
17: Yo soy Scott.
11: ¿De qué te acusan? ¿Por qué estás aquí?
17: Yo me estaba quedando en un hotel cuando alguien me robó mi pasaporte. Luego la policía me trajo aquí porque yo no puedo comprobar mi ciudadanía.
11: Pero tú puedes ir a tu embajada.
17: No hay embajada de Inglaterra aquí. Estoy muy preocupado. No sé qué hacer.
11: Lo siento mucho. ¿Cuál es tu religión?
17: Soy musulmán.
11: ¿Hace cuánto tiempo que eres musulmán?
17: Acepté el Islam en este país.
11: ¿Y has estudiado acerca del Islam?
17: No. ¿Tú eres musulmán?
11: No. Soy cristiano. Yo me convertí del Islam.
17: Cambié mi religión por causa de los cargos en mi contra. Me aconsejaron que si me convertía al Islam, la policía no me torturaría.
11: Voy a orar por ti. Y voy a hablar con un amigo australiano a ver si puede ayudarte.
17: Gracias, Hafiz.
11: Oremos a Dios y pidámosle su ayuda.
15: Es una situación complicada.
11: Dios es grande. Él puede ayudarnos.
15: Voy a hablar con la embajada de Australia a ver si ellos pueden ayudar a tu amigo. Les escribiré una carta.
7: Unos días después, tres hombres de la embajada de Australia vinieron a visitar a Scott. Ellos traían algo de fruta, ropa y material de lectura. Ellos le prometieron ayudarlo. En dos días vendría esa ayuda.
8: ¡Hafiz! ¡Estoy libre!
11: ¡Alabado sea el Señor!
8: Ellos me dieron un pasaporte de emergencia y un pasaje a casa.
11: Estoy muy feliz por ti.
8: Oh Dios, perdóname. Estoy tan avergonzado de haberte negado. Tú eres tan bueno conmigo.
11: Dios respondió nuestras oraciones.
8: Estoy agradecido a Dios porque soy cristiano. Y estoy agradecido a ti, Hafiz, por toda tu ayuda. Tú me hiciste recordar que nuestro Dios está vivo.
7: Yo le di gracias a Dios también. Dos días después, un policía me dijo que estaba libre. Un auto policial me llevó a la frontera con Turquía. Pero yo estaba enfermo, cansado, y no pude encontrar trabajo en Turquía porque no pude encontrar personas que hablaran inglés. Así que decidí regresar a Irán. Necesitaba $50 para obtener una visa, pero tenía solamente 45. Ayuné y oré por un día antes de ir al consulado. Como yo hablaba farsi, el idioma de Irán, el hombre que me atendió se mostró amable y simpático conmigo.
18: Buenos días. ¿Qué puedo hacer por usted?
7: Señor, no tengo dinero suficiente porque en Siria me pusieron en la cárcel por 2 meses y medio. Y luego me trajeron aquí a Turquía donde no puedo hablar el idioma y no puedo trabajar tampoco. Si pudiera ir a Irán, yo hablo el idioma y puedo trabajar allí. Por favor, ¿puede ayudarme?
18: Deme su pasaporte y veré qué puedo hacer por usted. Ah, sí, Hafiz. Tengo su pasaporte justo aquí.
7: ¿Podrá entonces ayudarme?
18: Sí. No sé por qué, pero ya puse la visa en su pasaporte.
7: Ah, gracias. Gracias, señor.
11: ¿Cómo alabé a Dios por mover el corazón de ese hombre del consulado? Fui a Teherán, donde amigos cristianos me dieron la bienvenida y me ayudaron a encontrar un trabajo y un lugar donde vivir. La primera semana en la iglesia conocí a un iraní que estaba estudiando acerca del cristianismo. Yo decidí ser un testigo de Dios y contarle cómo llegué a confiar en Jesucristo.
3: No querrás perderte la conclusión de este testimonio extraordinario la próxima semana. Hasta entonces, querido oyente, deseamos que seas animado en tu fe. Si nunca has puesto tu confianza en Jesucristo como tu Salvador, ¿por qué no hacerlo ahora? Jesús dijo: Yo soy el camino, la verdad y la vida. Nadie viene al Padre sino por mí. Para recibir este inmerecido regalo de una nueva vida en Cristo, ora con nosotros de la siguiente manera. Señor Dios, creo que Jesucristo murió por mis pecados. Creo que Él resucitó de la muerte y vive para darnos una nueva vida. Gracias por el regalo de la salvación. Gracias por el perdón que tú me ofreces. Sálvame, Señor. Entra a mi corazón y vida y ayúdame a llegar a ser como Él. En el nombre de Jesús. Amén. Haznos saber si has hecho esta oración y te enviaremos literatura para ayudarte a crecer en tu fe. 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Y recuerda que cuando parece que a nadie le importas, a Dios y a nosotros sí.

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Hola, soy John Erickson Tada. Cada vez que leo Apocalipsis capítulo 3, se me pone la piel de gallina. Ahí es donde Cristo resucitado dice, al que venciere, le concederé el derecho de sentarse a mi lado en el trono. Piensa en esto, que Cristo un día me invite a sentarme con Él en su trono, a gobernar el universo junto a Él. Ese hecho tan asombroso está muchísimo más allá de lo que mis emociones pueden comprender. Debería dejarme sin aliento, postrada en el suelo y temblando de asombro. Pero mis emociones son demasiado limitadas. Es triste reconocer que cuando la humanidad cayó en el huerto del Edén, perdimos nuestra capacidad de expresar un asombro digno de la gloria y grandeza de Dios. Así que no te sientas mal si no logras llegar a la magnitud de todo esto. Simplemente dale gracias al Señor Jesús por el gozo que sí puedes sentir. Luego síguelo de cerca, obedécele con sinceridad y bendícelo con lo mejor que puedas darle.

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Así que siga orando por BBN, siga también cumpliendo con la promesa de fe. Es lo que nos mantiene al aire cumpliendo con esta tarea. Si ya hizo la promesa de fe y tiene preguntas, dudas, alguna inquietud en cuanto a cómo hacerla efectiva, escríbanos a red@bbnmedia.org, red@bbnmedia.org. Gracias por ese esfuerzo que usted hace para invertir en la predicación del Evangelio. Vamos a seguir compartiendo la música de BBN. Gracias por acompañarnos.

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0: Un comentarista bíblico dijo alguna vez: donde hay luz, hay insectos, al hablar acerca de la oposición siempre presente que enfrentan los pastores. Bienvenido a Visión para Vivir. 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
1: Volvamos a la segunda carta de los Tesalonicenses. La oposición del elemento humano es real. Pero me encanta el balance, y yo lo llamo el otro lado de la moneda, y es la proclamación de la fidelidad de Dios. Hemos visto entonces la admisión de la necesidad como una de las cosas que debemos procurar los ministros, la declaración del objetivo, el reconocimiento de la oposición humana, y ahora notemos la proclamación de la fidelidad divina. Versículo 3. Pero fiel es el Señor que os afirmará y guardará del mal. Aquí está la respuesta. ¿La puede usted ver? En lugar de convertir al púlpito en un garrote para librar sus batallas, el apóstol sencillamente dice: el Señor es fiel. Él se hará cargo de la oposición. No voy a perder mi camino enredándome en esas escaramuzas secundarias. La batalla es más grande que esta persona, o que dos, o que tres como él. Uno de mis consejos a los ministros, jóvenes o veteranos, es a no desviarse del camino por alguien a quien no le guste la dirección que usted está siguiendo. Es como cuando usted está caminando y se encuentra que en su zapato hay una piedra, y usted se quiere detener para sacarse la piedra, y es normal, está bien. Pero, ¿qué si detrás de usted viene un gran oso a punto de devorarlo? ¿Va usted a detenerse a sacarse la piedra? ¡Claro que no! Primero usted huye y se pone a salvo del gran oso que lo quiere devorar, y después usted podrá sacarse la piedra. Así es como podemos ver este tipo de problemas, a este tipo de personas que se oponen a nosotros, como esas piedras en el zapato que nos molestan. Pero tenemos que reconocer que hay un peligro más grande, y es lo que está ocasionando Satanás en este mundo. Hermano, Dios es fiel. Dios luchará por mí y por usted. Él está cerca. Usted puede invocarle. ¿Y sabe qué? Él le hará salir adelante. Nunca lo dejará, nunca lo abandonará. Y cuando la otra persona obtiene la ventaja, Dios no se intimida. Al final de cuentas, todos tendrán necesariamente que alterar su curso para enfrentarse con él. Yo pensé en esto cuando un amigo me envió el siguiente relato de una conversación en el mar. Escúchela. El oficial de comunicaciones le informa al capitán del buque: estamos en peligro de chocar contra otra nave que se halla en proa, capitán. El capitán responde: dígale a ese barco que altere su rumbo 15 grados y mantenga la comunicación abierta en el puente. A la orden, capitán, replicó el oficial. Casi al instante, por el alto parlante, se oyó una voz que decía: negativo, altere usted su rumbo 15 grados. El capitán tomó el micrófono y replicó firmemente: este es un buque de guerra. Cambie su rumbo 15 grados inmediatamente. La voz replicó: negativo, cambie usted su rumbo 15 grados. El capitán, terco y enfurecido, dijo: cambie su rumbo al instante 15 grados. Yo soy el almirante de la armada de este país. La respuesta, con toda calma, se dejó oír: no, señor, repito, cambie usted su rumbo 15 grados. Yo soy un faro. Pues bien, es fácil imaginarse a aquel capitán precipitándose al timón para cambiar el rumbo de su nave. No le quedaba de otra. Así es la fidelidad de Dios. ¿Sabe qué? Vayamos al faro. Dejémonos cubrir por el faro. Al final, todos tendrán que alterar su rumbo si avanzan directamente contra un faro. La gente no está luchando en contra de usted. Están luchando en contra del faro. Si usted está haciendo lo que Dios le manda hacer, están luchando en contra de él. Dios defenderá su causa. Dios le defenderá a usted. No se rebaje a librar escaramuzas que no valen la pena. Bueno, esto es en cuanto al lado pastoral. Ahora consideremos un poquito el lado de la congregación o del rebaño. En primer lugar, encontramos que debe haber protección en contra del ataque. Me encanta cómo concluye el versículo 3. Escúchelo. Dice, fiel es el Señor que os afirmará y guardará del mal. La razón por la que me encanta esto es porque toda la responsabilidad descansa en Dios que es fiel. Muchos pastores pasan noches sin dormir preocupándose por su rebaño, llenos de ansiedad por lo que van a hacer o cómo deben actuar en una situación dada. Tal vez una secta falsa haya abierto un salón precisamente enfrente del templo, como le ocurrió a un pastor amigo mío. Otro pastor le aconsejó, pues bien, tú tienes la verdad. La fe de ellos está fundada sobre el error. Tú tienes de tu lado al Dios vivo y fiel para respaldar tu mensaje. Y Dios lo va a hacer. La protección del rebaño está en las manos del Dios viviente. Nunca se olvide de esto. Por cierto, quiero decirle que aun cuando algunos se descarrían dentro de la congregación y algunos se alejan, serán un motivo de fortaleza más adelante. Yo pensé en esto al leer el Evangelio de Lucas capítulo 22, dos versículos 31 y 32. Jesús le dijo a los apóstoles, dijo también el Señor, Simón, Simón, he aquí Satanás os ha pedido, aquí habla en plural, para zarandearos, plural, como al trigo, pero yo he rogado por ti, singular, que tu fe no te falte, y tú, singular, una vez vuelto, confirma a tus hermanos. ¡Wow! La palabra confirmar es la misma que encontramos en este pasaje, en 2 Tesalonicenses, afirmar. ¿Qué estoy diciendo con esto? Estoy diciendo que a veces la experiencia de hundirse y descarriarse resulta en una vida cristiana más fuerte años más tarde. Pero eso está dentro del control de Dios. Si su pasado se ha caracterizado por alejarse de la verdad y ahora ha regresado al Señor Jesucristo, usted es parte de la respuesta para que su congregación sea más fuerte. El rebaño de Dios necesita su testimonio. Dios puede utilizar su testimonio para fortalecer al rebaño. Yo he escuchado grandes mensajes de gente que se ha sumergido en las alcantarillas de la sociedad y luego han regresado a entregarse por completo al Señor y han declarado su fe en las aguas del bautismo. Luego relatan la diferencia que Dios está haciendo ahora que ellos caminan con Él. Es un punto que fortalece nuestra fe. La protección contra el ataque se trata de un ataque violento. La palabra afirmar quiere decir fortalecer. La palabra griega es esterizo. De ahí viene la palabra castellana esteroides. Dios quiere fortalecerle y darle protección. ¿Sabes lo que me vino a la mente cuando pensé en esto? La actividad terrorista de nuestros días. Yo pienso, ¿cómo es que estamos a merced de los terroristas en nuestros tiempos? Cada vez que empaco mis maletas y me dirijo al aeropuerto, estoy a merced del momento, igual que usted. Cuando me monto en ese avión, o cuando tomo cualquier transporte público para ir de un lugar a otro, estoy a merced de un terrorista. ¿Sabe usted en quién confío aparte de mi Dios? En el gobierno de mi país. Ellos son los que tienen la autoridad, la atribución, el poderío militar, los medios y la experiencia para detectar los problemas y protegerme cuando, como ciudadano, viajo por mi país. Tengo que confiar en ellos, de lo contrario, nunca viajaría. De la misma manera, tengo que confiar en mi Dios para la protección del rebaño en donde pastoreo. No me corresponde a mí andar mirando por las cerraduras de las puertas de cada una de las casas de mis congregantes, o mirar por las cortinas, o entremetiéndome en sus vidas personales. Es tarea de Dios proteger a su asamblea. Hay ocasiones en que tengo que confrontar a alguien cuando es obvio que su vida y su testimonio están haciendo daño a la congregación o siendo de tropiezo a la vida de alguien, pero en su mayor parte, ¿lo tomo con calma? Es tarea de Dios conservar puro el rebaño. ¿Y sabe qué? Él lo hace. Es más, el siguiente versículo habla de tener cooperación con el liderazgo. Y esto también lo incluyo en mi lista. Protección contra el ataque y ahora cooperación con el liderazgo. Dice, y tenemos confianza respecto a vosotros en el Señor, en que hacéis y haréis lo que os hemos mandado. ¡Qué gran congregación era la de Tesalónica! Me impresiona la confianza tan optimista de Pablo para con ellos. Él tiene la confianza de que ellos harán exactamente lo que él les había ordenado. Si usted quiere saber lo que él les mandó, observe la primera carta a los Tesalonicenses capítulo 4. Él les ordenó que se abstuvieran de inmoralidad sexual. Aquí dice que tenía confianza plena en que ellos harían lo que él les había mandado. Permítame quitarme por unos momentos la toga ministerial y sentarme allí a su lado y decirle una cosa. le hablaré un poco de mi propia filosofía de ministerio. Yo no creo que sea mi tarea despellejar viva a una oveja. Creo que la tarea del pastor es exhortar, reprender, pero no es mi tarea apalear a la oveja. Una oveja apaleada tal vez tenga la apariencia de ser obediente, pero en realidad las ovejas que son apaleadas se sienten molidas, derrotadas, decepcionadas. De vez en cuando es de mucho ánimo para nosotros en nuestro ministerio escuchar a personas decir palabras como la siguiente: doy gracias a Dios porque cuando termino de oír al pastor predicar, me siento animado. Nunca me siento apaleado o golpeado. ¿Sabe qué, estimado oyente? Este ha sido nuestro propósito. Nos hemos comprometido a edificar a los santos para la obra del ministerio, no para obligarlos a palos a hacer la obra del ministerio. La iglesia debe ser un lugar de disciplina, pero no un lugar en que la disciplina sea dar palizas. En muchas ocasiones se me han acercado personas para decirme: una de las razones por las cuales sigo asistiendo a esta iglesia es porque por primera vez en mi vida no me recuerdan en cada culto todos los pecados de mi vida. Sé que los tengo, pero aún así me siento animado para lidiar con ellos. Yo sigo el ejemplo de Pablo, y es tener confianza en el Señor por ustedes. Es interesante cómo es que él lo dice. Él no confiaba en ellos en la carne, sino que tenía confianza en Dios con respecto a ellos. ¿Está usted procurando vivir como un verdadero cristiano? ¿Está usted andando con Dios? ¿Eso es verdad? Estoy convencido de que usted lo está. ¿Sabe qué? Opero en esa convicción. Yo creo en la congregación y por eso les confío la verdad. Les doy la verdad y tengo plena confianza de que ellos sabrán comportarse como verdaderos creyentes. Por eso es que me asombra cuando oigo algún escándalo que sucede, porque siempre espero lo mejor de parte de la congregación. Hay un tercer principio, y este es cultivar el amor a Dios. No lo anoté incorrectamente. Cultivar el amor a Dios. Dice Pablo, y el Señor encamine vuestros corazones al amor de Dios. Permítame explicarle por qué dije así. Es fácil interpretarlo erróneamente. Es fácil pensar que lo que Pablo está diciendo, que ustedes puedan darse cuenta de cuánto los ama Dios. No es así. El énfasis aquí es que Dios dirija sus corazones a la responsabilidad de amarle a Él. Fue más o menos en 1707 que el gran compositor Isaac Watts, en uno de sus himnos, incluyó estas palabras: el mundo entero no será dádiva digna de ofrecer amor tan grande y sin igual, en cambio exige todo el ser. ¿Qué cambio, verdad? Usted pensaría que diría: amor tan grande y sin igual me hace sentir abrigado y arrullado como si estuviera cobijándome. Pero no. Lo que dice es que ese amor tan grande y sin igual exige que yo le ame con todo mi corazón, con toda mi alma, con todas mis fuerzas, y que ame al prójimo como a mí mismo. Las demandas del amor de Dios son grandes. Su amor me impulsa a la santidad. Su amor desenmascara mi orgullo, mi arrogancia, y me dice: me debes tu vida entera y todo lo que tienes. Así que cultivemos el amor a Dios. ¿Sabe usted lo que impulsó al señor Chuck Colson a escribir su libro Amando a Dios? No puedo evitar sonreír al oír a la gente decir que compraron el libro pensando que hablaba acerca del amor de Dios para nosotros, y sin embargo al leerlo se dieron cuenta de que es una exhortación a nosotros mismos a amar a Dios. No hay duda de que Dios nos ama. La pregunta es: ¿refleja mi vida un amor por Dios? No es un asunto de si su esposa lo quiera usted. La pregunta es: ¿quiere usted a su esposa de una manera tan maravillosa que trae armonía al hogar? ¿Y sabe ella cuánto significa en su vida? Así se trata de cultivar el amor a Dios. Finalmente, determinación a perseverar por Cristo. Este es el último punto. Dice la palabra de Dios: y el Señor encamine vuestros corazones a la paciencia de Cristo. ¿Recuerda usted que este rebaño que se encuentra en la iglesia en Tesalónica estaba sufriendo? Ellos eran personas que habían sido maltratadas por crueles tiranos. Su tendencia pudo haber sido el rebelarse, el desviarse y hasta perder los estribos. Necesitaban una buena dosis de persistencia. Necesitaban perseverar. Necesitaban persistir. Es una determinación a soportarlo todo por amor a Cristo. Alguien lo llama la pasión de la paciencia. Me animó a leer un libro escrito por el señor Eugene Peterson titulado Una obediencia larga en la misma dirección. Hay un párrafo que habla acerca de esto y quisiera leerlo para usted. Dice, apegarse a algo es una de las frases menos elegantes del castellano, pero me gusta de manera especial. Cuando era joven, la escuchaba a menudo, sobre todo de labios de mi madre. Aquí el escritor entonces revela detalles de su propia vida y dice, yo era una criatura de entusiasmos repentinos, pero de muy breve existencia. Me encantaba construir modelos de aeroplanos y luego, un día, misteriosamente, se me fue todo el deseo de hacerlo y quedó el sótano de mi casa repleto de modelos a medio construir. Luego, mi pasatiempo favorito fue coleccionar estampillas de correo. Recibí un enorme álbum como regalo de Navidad y me uní a un club de filatelia. Compré pilas y pilas de estampillas. Y luego un día, inexplicablemente, perdí todo el interés que tenía por ellas. El álbum juntó polvo y montones de estampillas quedaron sin enmarcar. Después fueron los caballos. Cada sábado un amigo y yo nos íbamos en nuestras bicicletas a una hacienda que quedaba como a 2 kilómetros de mi casa para montar caballos. Imaginábamos que éramos el llanero solitario y tonto. Pero de la noche a la mañana el interés desapareció y en su lugar aparecieron las muchachas. Fue durante esas frecuentes transiciones de un entusiasmo a otro que me abofeteó la reprimenda de mi madre, diciéndome, Eugene, tú no te apegas a nada, tú nunca terminas nada. Años más tarde, descubrí que la iglesia tenía una palabra más elegante para señalar lo mismo, perseverancia. ¿Tiene usted perseverancia? ¿Acaso es usted de aquellos cuyo entusiasmo sube y baja como la marea? ¿Usted no avanza por la vida, sino que brinca de una cosa a otra, de una moda a otra, de un tipo de música a otro, de una iglesia a otra? ¿Usted ni siquiera sabe dónde se encuentra? ¿Le falta acaso firmeza en Cristo? Eso es quizá lo que le falte, una obediencia larga en la misma dirección. Deme o quíteme cualquiera de mis otras cualidades, pero no me quite mi perseverancia. Esto es lo que me hace avanzar más allá de mis emociones. Esto es lo que me mantiene dirigiéndome hacia la meta. Esto es lo que logra que el trabajo se pueda realizar. ¿Cuál es el secreto para un ministerio largo? ¿Cómo se mantienen juntos los pastores y los rebaños? ¿Cómo son algunos de los secretos de un ministerio de larga duración, como para no cambiar de pastorado cada vez que cambiamos de pensar? ¿Cuáles son los secretos para permanecer juntos, pastor e iglesia? Pues bien, la siguiente no es una lista inspirada, pero me vienen a la mente 2 o 3 pensamientos. Primero de ellos es que tiene que haber una dedicación personal para la oración. Una dedicación, un compromiso serio en la oración. Usted ora por mí, yo oro por usted. Oramos el uno por el otro. Usted ora a tiempo y fuera de tiempo. Oramos unos por otros en las buenas y en las malas. Oramos por saber y obedecer la voluntad de Dios. Oramos en la oposición. Debemos tener un compromiso personal con la oración. Segundo, un acuerdo mutuo en las cosas esenciales. No podremos llevarnos bien si discrepamos en las cosas que son esenciales. Las cosas no esenciales son muy numerosas. La manera en que usted se peina es asunto suyo. Si quiere ponerse una peluca, también es asunto suyo. Si quiere bañarse o no, es asunto suyo. Hay cosas que son más importantes que las cosas personales que usted tiene. El vecindario donde usted vive, por ejemplo, también es asunto suyo. Pero cuando se trata de las cosas esenciales de la fe, tenemos que estar de acuerdo, tenemos que concordar. No podremos llevarnos bien a menos que concordemos en esas cosas que son esenciales. Tenemos que tener libertad y tenemos que tener la perseverancia para concordar en las cosas esenciales. Lo dijo Melanchthon, el mejor amigo de Martín Lutero, en lo esencial, unidad. En lo no esencial, libertad. Pero en todas las cosas, caridad. Así que no se ponga a hacer una lista de las cosas esenciales demasiado larga, porque si lo hace, entonces comenzará a ser legalista. En tercer lugar, participación sacrificial en el ministerio. Es preciso tenerla. No puede ser unilateral. No es justo que solo unos pocos se sacrifiquen. La congregación debe estar en esto todos juntos. Esto tiene que ver con cosas tales como la manera en que invertimos nuestro tiempo y cuando participamos en el respaldo económico del ministerio. Tiene que ver con lo que hacemos el día del Señor cuando nos reunimos y cuánto va a invertir usted personalmente en el servicio. ¿Vamos a quedarnos sentados calentando la banca o vamos a participar en la acción? Esto exigirá sacrificio, porque si no, no se logra hacer la obra. No puedo predicar solo cuando me siento con ganas de hacerlo. Tengo que predicar aun cuando no tengo ganas de hacerlo. En cuarto lugar, hay que tener un humilde reconocimiento de la necesidad. Todos cojeamos del mismo lado. Todos tenemos necesidades. Yo lo reconozco. A veces yo necesito que alguien me reprenda. A veces necesito que alguien me ayude a volver al camino. A veces usted también lo necesita. A veces yo necesito una buena sacudida de la mano de Dios o de parte de algún hermano en que yo confío plenamente. Un hermano que me quiera lo suficiente para no dejarme andar peligrosamente. Algunas veces usted también lo necesita. Hay algo que todos necesitamos, y es pensar en el Dios viviente. No permita que su pastor o predicador se interpongan en eso. No le permita que se robe el espectáculo, no. Me encanta esta notita que alguien le escribió a aquel predicador llamado Philip Brooks. La notita dice: soy sastre. Mi sastrería queda cerca de su iglesia. Cada vez que puedo, voy al templo para oírlo predicar. Cada vez que voy, parece que me olvido completamente de usted, porque usted me hace pensar en Dios. Y eso quisiera, sinceramente, hacer con usted, estimado oyente. Que usted se olvide de quién soy yo, y que solamente mi voz le recuerde quién es Dios. Por favor, inclinemos nuestros rostros. Si usted puede, incline el suyo. Deseo que usted se sienta a gusto en la presencia de Dios en este momento. Déjame preguntarle, ¿cuánto tiempo ha pasado usted esta semana pensando en Dios? Es decir, sin contar su preparación para dar una enseñanza, si es que usted es líder. Me refiero, ¿cuánto tiempo usted ha pasado no pensando en nada, sino pensando en Dios? Tal vez esa sea la razón por la cual su vida está marcada por una falta de gozo y no por la presencia del gozo. Tal vez su persistencia esté un poco floja porque está pensando solo sobre usted mismo y las cosas que tiene que hacer para el ministerio en lugar de la grandeza de Dios. ¿Ha visitado usted alguna vez esa cruz? ¿Ha estado usted bajo la sombra de la cruz y le ha dicho al Señor que usted lo necesita y que lo recibe como su Salvador? ¿Sabe qué? Es hora de hacer esto. Es hora de hacer esta visita, si es que nunca la ha hecho antes. Y si usted es una de esas personas que está aún tratando de pelear sus propias batallas, déjeme decirle algo. El oponente suyo va a ganar, porque son muchos. ¿Sabe qué? Mejor descanse en el Señor. Espere pacientemente en Él. Dios le recompensará, pero permita que Él pelee por usted. Aun si usted piensa que está en lo correcto, no luche. Permita que Dios pelee por usted. Se lo digo por experiencia.
0: Qué alivio es saber que Dios pelea nuestras batallas. ¿No lo cree? Usted está escuchando Visión para Vivir junto con el pastor Carlos A. Zazueta y el mensaje, lo que mantiene unidos a pastores y rebaños. Pero esto no es todo. Permanezca unos momentos más con nosotros, ya que en breve concluiremos este programa. 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Y ahora, aquí regresa el Pastor Carlos con estas siguientes palabras.
1: Hablemos con Dios. Señor, te damos gracias, gracias infinitas por tu iglesia. Esta fue tu idea originalmente. Tú quisiste que tu iglesia estuviera establecida aquí en la tierra. Tu Hijo Jesucristo anunció que edificaría la iglesia y que las puertas del infierno no prevalecerían en contra de ella. Y hemos vivido todos estos siglos y reconocemos que esa promesa todavía se cumple y seguirá cumpliéndose para siempre. Gracias, Señor, por el privilegio de poder comunicar estas verdades el día de hoy. Yo te pido que este mensaje sea usado como una herramienta efectiva en las vidas de aquellos que guían a otras iglesias, así como de aquellos que son parte de la iglesia, de tu familia, del cuerpo de Cristo. Te pido que como resultado de digerir estas verdades ocurran cambios y que cosas buenas resulten de todo esto y que traigan más gloria a tu santo nombre al servirte nosotros en la iglesia local. Gracias, Padre, gracias en el nombre de Cristo por este privilegio de poder participar en esta obra eterna juntos. Y te pedimos por tu bendición y por tu favor, y que podamos continuar sirviéndote de esta manera. Oramos todo esto en el nombre de Cristo Jesús. Amén.
0: Acompáñenos mañana aquí en Visión para Vivir, para iniciar el mensaje titulado Apropiándose de la visión. Hasta entonces.

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1: En cada tragedia, triunfo o comienzo de un nuevo movimiento, el ser humano siempre creó arte y creó música.
2: Hola, te saluda Pablo Martini. Y hoy quiero que pienses que cuando tenemos nuestra fe amarrada a la persona de Cristo, Él renueva nuestra manera de vivir. La música juega un rol integral en la celebración, la crítica y la expansión de aquellos eventos históricos trascendentes. Desde el asesinato de Martin Luther King, la caída del muro de Berlín o la guerra de Vietnam, todos están acompañados por canciones que se convirtieron en íconos para la memoria colectiva. Muchos de estos temas construyen una fuerza subversiva que transmite mensajes de fuerza y empoderamiento para las clases más vulnerables. Otros son canciones de amor o de unidad. Hoy, las nuevas tendencias en Latinoamérica promueven ritmos como el rap o el reggae, que son verdaderas protestas ante la opresión y el consumismo. Los episodios épicos de la historia también están musicalizados en la Biblia. Las grandes conquistas del pueblo de Israel, las liberaciones de etapas de esclavitud, las restauraciones políticas y aún los primeros cultos de la iglesia primitiva. Cada una de nuestras vidas es un testimonio para contar, es verdad. Momentos de prueba, días de tristeza, etapas de transición y de alegría están acompañadas por canciones. Esta fue también la experiencia del rey David, autor de los Salmos. Él fue indudablemente el rey más importante de Israel. De su genealogía nació Jesús, pero su reinado estuvo atravesado por derrotas, victorias, huidas, injusticias, soledades. Sin embargo, su poesía y su música eran la manera de transmitir su experiencia. El salmista estaba dando testimonio de cuatro cosas que Dios hizo con él. Lo rescató del pozo, lo sacó del lodo, puso sus pies sobre la roca firme y enderezó sus pasos. Y esa es la experiencia que tenemos cada uno de aquellos que hemos recibido un cántico nuevo de esperanza y de salvación. Jesús hace de nuestra vida un nuevo cántico y una nueva melodía basada en la confianza en Él y en nuevos propósitos.
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No se pierda en breve el espacio Clásicos Cristianos. 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
3: Continuamos la lectura del libro La Intrépida Rescatadora, la vida de Amy Carmichael, escrito por Janet y Geoff Bench. 3 años después, la niña acabó sus estudios de la escuela primaria y se quedó en casa, como es normal según la cultura india. Es más, no salió fuera de casa ni una sola vez en 2 años. Pero como pasaba sola muchas horas haciendo los oficios del hogar, tenía tiempo para meditar en lo que había leído en la Biblia. Poco a poco se dio cuenta de que no quería seguir siendo cristiana en secreto, sino manifestarse libremente. Quiso orar con otros creyentes, asistir a los estudios bíblicos y compartir su fe con su familia. También era consciente de que confesar su fe en Cristo podía costarle la vida. Pese a esa posibilidad, no pudo soportar más vivir su fe en secreto. Oyó a su padre y a su hermano hablar del grupo estelar, y aunque aludieran al grupo en términos despectivos, se sintió extrañamente atraído a él. Una noche, cuando todos se hallaban dormidos, la muchacha se despertó. Un escalofrío le recorrió la espina dorsal. Intuía que tenía que escapar, tenía que llegar hasta el grupo estelar. Pero ¿qué ocurriría si era descubierta? Sería una deshonra para su familia y con seguridad apaleada, quizás incluso lanzada al fondo de un pozo al amanecer. Pero su deseo de escapar era demasiado intenso como para preocuparse de las terribles consecuencias. Lenta y sigilosamente pasó por encima de su madre dormida y alcanzó de puntillas la puerta. Giró la manilla y la abrió. Por primera vez en 2 años respiró el aire fresco del jardín. Se refugió en la penumbra y con el oído atento a cada ruido, salió del pueblo por el camino principal y cruzó el puente hacia Panaivilai. Una vez allí no supo a dónde dirigirse. Anduvo a hurtadillas por Panaivilai hasta llegar a una casa grande de 2 plantas con una terraza. Una pancarta encima de la puerta le anunció que había llegado al hogar de los cristianos. De repente, en vez de guardar el mayor silencio, hizo ruido, el mayor ruido posible. Llamó a la puerta y gritó, ¡refugio! ¡Refugio! Amy soñolienta abrió la puerta y la dejó entrar. Esa mañana se produjo un gran alboroto en el pueblo de Lago Grande. El padre de la muchacha descubrió que su hija había desaparecido. El suceso era una desgracia, pero saber que había acudido a los cristianos en busca de refugio era mucho peor, un insulto para toda la casta de los herreros a la cual pertenecía su familia. Su padre prefería verla muerta antes que quebrantar las tradiciones de la casta y dejarla vivir con los cristianos. así que organizó una campaña para recuperarla. Pero la muchacha, a quien Amy llamó Joya de Victoria, se sostuvo firme. Acudió al guardián de la localidad y prestó declaración juramentada de que tenía 16 años y estaba viviendo con el grupo estelar por decisión propia. Una vez hecho esto, no había nada que el padre pudiera hacer porque esto era legal. Desgraciadamente, había muchas otras cosas que él y otros hombres del pueblo podían hacer y lo hicieron. En primer lugar, quemaron la escuela. Esto significaba que ningún otro niño del pueblo podía recibir educación, lo cual no le importó a su padre. Para él, lo más importante era que el acto abominable que su hija había cometido no volviera a repetirse. Luego quemaron la casa del director de la escuela y obligaron a los maestros a marcharse del lago grande. Joya de Victoria estuvo bien resguardada por el grupo estelar, pero muchas personas pagaron el precio de su conversión al cristianismo, y el grupo estelar ya no sería bien recibido en Lago Grande. Eso, desde luego. Hasta cuando el revuelo se tranquilizara, el grupo estelar decidió trabajar en las aldeas del norte de Panay-Vilay. Pero allí también sufrieron nuevos contratiempos. Se hallaban predicando en las calles de una aldea cuyo nombre era Rey Sin Corona, cuando una niña de 11 años llamada Arulai se les acercó. Arulai había ido a conseguir agua para su familia a la misma hora que las mujeres celebraban su reunión en la plaza y se detuvo a escuchar de lo que estaban hablando. Arulai tenía mal genio, el cual había tratado de dominar sin demasiado éxito. Al escuchar a las mujeres del grupo estelar, se fijó detenidamente en Amy. Había algo en la mujer inglesa, vestida con su sencillo sari blanco, que la cautivaba. Cuando finalizó la reunión, Arulai oyó decir a una de las mujeres del grupo estelar: "Yo era un león y Dios me transformó en un cordero". Mientras llevaba el cántaro a su casa, Arulai pensó en lo que había oído. "Un león transformado en cordero", repitió una y otra vez para sí. No había nada más salvaje y difícil de controlar que un león, ni nada más amable y dulce que un cordero. Si Dios podía transformar un león en un cordero, entonces quizás tal vez podría dominar su genio. Los días fueron pasando y Arulai se fue convenciendo de que podría hacerlo. Por fin un día anunció a sus padres que quería irse a vivir con la mujer inglesa con sari blanco de algodón. Su familia estaba segura de que Amy había esparcido algún polvo mágico sobre su hija para que deseara abandonar la casa. Amy se estaba ganando rápidamente en la región una reputación de Anma, arrebata niños. Anma en tamil significa madre. Arulai siguió repitiendo lo de irse a vivir con Amy, hasta que toda la familia se fastidió y la enviaron a otro pueblo para una larga visita en casa de su tío. Ese fue un gran error. La familia de Arulai no cayó en la cuenta de que su tío vivía en una aldea próxima a Panay-Vilay y que Arulai solo tenía que salvar una corta distancia para visitar a Amy. Y eso fue exactamente lo que hizo. La visitó tantas veces que al final su tío le permitió también asistir a los estudios bíblicos. A medida que Arulai fue aprendiendo más y más acerca del Dios cristiano, se convenció de que este era el Dios verdadero y se convirtió a él. Comenzó a confesar audazmente su creciente fe. Por supuesto, esto molestó mucho a su familia, que pronto la sacó de la casa de su tío. Los meses pasaron y Amy no volvió a recibir noticias de su amiga Arulai. Oraba por ella todas las mañanas y esperaba que pudiera encontrar una forma de regresar algún día. Mientras tanto, nuevos problemas surgieron para el grupo estelar. Los niños y niñas, al parecer, eran los que más atracción sentían por Amy y su mensaje. Desgraciadamente, a veces sucedían cosas terribles a las criaturas cuyos padres pensaban que habían estado escuchando demasiado tiempo a la seductora ladrona de niños. Una niña fue drogada por su familia cuando empezó a cuestionar las costumbres hindúes. Su cerebro sufrió daños irreversibles y nunca se recuperó totalmente. Otros niños recibían palizas o eran azotados o se les aplicaba pimientos picantes molidos en los ojos. Arul Dasan, quien resultó ser primo de Arulai, fue atado a un pilar de su casa por muchos días, con la esperanza de que perdiera interés en el cristianismo. Cada vez que Amy oía una de estas historias, pensaba en Arulai y oraba con mayor fervor para que Dios le permitiera visitarla. Por fin, en noviembre, 8 meses después de ser avistada por el grupo estelar, Arulai reapareció. Se detuvo ante los peldaños de la casa una mañana. Amy se apresuró a recibirla. Fue un encuentro muy hermoso, excepto por una razón. Arulai estaba enferma y se sentía cada vez peor. Amy la ayudó a entrar y la acostó en un sofá. Arulai no sabía lo que le pasaba, tan solo sabía que se sentía muy débil y que tenía un fuerte dolor de cabeza. Amy la metió en su cama y permaneció a su lado día y noche. A veces oraba por un milagro, pues estaba segura de que únicamente un milagro podría salvarle la vida. Mientras Arulai yacía en la cama de Amy, casi en estado de coma, sucedió algo muy extraño. Su padre llegó para llevársela a casa, pero vio que estaba muy grave y que no se podía mover. Entonces volvió cada día para ver si su hija mejoraba con la intención de llevársela. En aquellas visitas, empezó a observar cómo Amy cuidaba a su hija. Le costaba admitirlo, pero Arulai recibía aquí más cariño y atención que en su propia casa. Poco a poco, su determinación de obligar a Arulai a volver a casa comenzó a desvanecerse. Arulai fue recobrando fuerzas pacientemente. A veces Amy escuchaba sus oraciones. «Dios, por favor no me dejes volver a la oscuridad. Aquí vivo en la luz. Déjame quedarme en la luz». Cuando Arulai se sintió completamente restablecida, su padre había dejado de exigir que su hija de 12 años volviera a casa y se le permitió quedarse con el grupo estelar en Panaibilai. Amy hacía siempre 2 o 3 cosas a la vez. Mientras cuidaba de Arulai, escribía un manuscrito. 5 años después de que partiera para la India, la convención de Keswick aún la apoyaba económicamente. Gracias al interés suscitado por la publicación del libro Desde la Tierra del Sol Naciente, recopilación de sus cartas en el Japón, la convención de Keswick pidió a Amy que escribiera un nuevo libro, ahora acerca de la India. Hicieron falta muchos meses para escribirlo y corregirlo, pero a la postre, Amy se sintió contenta con el resultado. Entonces se planteó qué título podría darle al manuscrito. Amy no quería que este sonara demasiado grandioso o demasiado florido. Buscaba algo sencillo que pusiera el dedo en la llaga. Por fin escogió este título: Las cosas como son. El título expresaba perfectamente el carácter de Amy. El libro no trataba de cómo le hubiera gustado que fuesen las cosas en la India o de cómo se imaginaran en Inglaterra que podían ser. No, reflejaba las cosas tal y como eran. Amy envió el manuscrito al comité de Keswick en Inglaterra. Lo recuperó mucho antes de lo que esperaba y contenía una nota agradeciéndole el esfuerzo realizado, pero sugiriéndole que introdujera algunos cambios. Creían que su manuscrito era un poco deprimente para leer. Tal vez, sugería el editor, necesitar un toque más leve, con anécdotas más alegres y menos historias de mujeres y niños en circunstancias irremediables. Una vez más, Amy tuvo que resistir el deseo de los cristianos de Inglaterra. Leer historias con un final feliz, protagonizadas por misioneros felices, sacudió la cabeza. Si tan solo el comité hubiera pasado unos cuantos días con ella, se habrían enterado pronto que por cada Arulai había 1,000 niñas prostitutas en el templo o esclavas en los hogares. Sus vidas no conocían un final feliz, ni Amy pretendía que así fuese. Escondió el manuscrito en el cajón inferior de su escritorio. Esta fue la lectura del libro La Intrépida Rescatadora, la vida de Amy Carmichael, escrito por Janet y Geoff Bench y publicado por Editorial Hukum.
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1: Todos en algún momento correremos en busca de un lugar que nos dé seguridad emocional. Para nuestros hijos, el calor del hogar será el mejor refugio para enfrentar temores y complejos que pueden surgir de comentarios hirientes y expectativas sociales inalcanzables. Nuestros hijos necesitan escuchar todos los días que son amados y valorados por ser quienes son y no solo por su buen rendimiento académico. Necesitan límites firmes que les hagan saber que nos interesan y que alguien cuida de ellos. Y requieren que la familia sea un lugar seguro para expresar con libertad lo que sienten y piensan. La familia que desea ser un refugio emocional para sus miembros les acepta tal cual son, les motiva a soñar y les perdona cuando se equivocan. Le habla Sixto Porras de Enfoque a la Familia.
2: Visite enfoquealafamilia.com.

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Más bella música de BBN y en breve el corto espacio, Pautas para Vivir, esté pendiente.

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1: Aquellos que han sufrido por seguir a Jesús, todos parecen llegar a la misma conclusión inalterable. Esto es Pautas para Vivir. Durante 25 años, Andrew Brunson pastoreó una pequeña iglesia en Turquía. En 2016 fue arrestado repentinamente y acusado falsamente de formar parte de una organización terrorista. Nunca imaginó que pasaría más de 2 años en prisión, incluido el aislamiento. En su segundo año de encarcelamiento, después de muchos reveses en su caso legal, Brunson se sintió conmocionado al simplemente orar: «Te amo, Jesús. Hagas lo que hagas o dejes de hacer, te seguiré. Eres digno». La doctora Helen Rosberg, médica misionera en el Congo en 1960, nunca soñó que se vería atrapada en una revolución, encarcelada, golpeada y brutalmente violada. Ella contó: «Cuando esos momentos terribles llegaron, pensé, no, Dios, esto ha ido demasiado lejos. Parecía que el precio era demasiado alto para pagar. Y entonces Dios parecía estar diciendo, cambia la pregunta, no es, ¿vale la pena? Es, ¿yo soy digno? ¿Él es digno?». La respuesta siempre es sí. Ahmed, un antiguo musulmán, vive con esta pregunta todos los días. Ha sido arrestado y golpeado más de 150 veces. Debido a su fe en Jesús, perdió a su esposa, hijos, profesión y herencia. Con el rostro resplandeciente, Ahmed dice: «Jesús es digno. Digno eres, Señor y Dios nuestro, de recibir la gloria, la honra y el poder». Proclama el cántico del cielo en el libro de Apocalipsis.
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Si no estamos obedeciendo a nuestro Padre Celestial, será imposible obedecer a nuestros padres terrenales. Y dice Efesios capítulo 6, versículo 1, hijos, obedeced en el Señor a vuestros padres, porque esto es justo. Y dice versículo 2, honra a tu padre y a tu madre, que es el primer mandamiento con promesa, para que te vaya bien y seas de larga vida sobre la tierra. Efesios capítulo 6, versículos 1 al 3. Debemos comenzar a obedecer especialmente a nuestro Padre Celestial. Gracias por acompañarnos. 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
3: Amigos, es una alegría recibirlos para disfrutar de un nuevo tiempo de estudios. Hoy comenzamos una nueva serie de programas sobre cómo disfrutar el estudiar la palabra del Señor.
4: Muchas veces, dado que el estudio requiere un esfuerzo e intención, no solemos asociarlo con el disfrute. Sin embargo, estamos ante la palabra eterna, la palabra del Creador para nosotros. Debiera ser un momento deseado y valorado, pero en la práctica muchas veces no es así, ¿verdad?
3: William MacDonald, en su libro Disfrute su Biblia, nos da no solo motivos, sino herramientas para hacer del estudio de la palabra un tiempo de deleite y de comunión diaria con el Señor.
4: Enseguida llega la introducción a este tema en la voz de Guillermo Sauchuk. Quédense con nosotros.

Las palabras disfrutar y estudiar, usadas juntas en la idea de este estudio, pueden parecer una contradicción para muchas personas. Pero para un cristiano, estudiar la palabra de Dios debería llegar a ser un deleite, algo placentero y disfrutable. Creo que el estudio bíblico comienza en la etapa del trigo molido, seco pero nutritivo. Pero a medida que usted va progresando, se irá convirtiendo en un pastel de chocolate. El estudio con que comenzamos hoy es para ayudarle a planificar sus propias aventuras a través de los vastos mares de la palabra escrita de Dios. Además de desearle buen viaje, queremos darle aquí el consejo de que disfrute del estudio. Comencemos entonces. Si alguna vez viera un libro titulado El estudio bíblico fácil, no vaya a comprarlo, pues no existe una manera fácil de estudiar la palabra de Dios. Es un ejercicio que demanda disciplina y perseverancia. Estudiar la Biblia también requiere de motivación. Generalmente, en la vida encontramos tiempo para hacer lo que realmente queremos hacer. Si verdaderamente nos diéramos cuenta del valor de la palabra de Dios, querríamos estudiarla más detenidamente. Pero para poder ver su valor, debemos mirar a través de los ojos de la fe. De otra manera, un partido de fútbol o un programa de TV se volverán más atractivos y excitantes que la Biblia. La fe nos permite ver el valor eterno de las Escrituras, en contraste con el valor transitorio y pasajero del puntaje final de un juego. Otra gran ayuda para motivarnos es hacernos responsable de un grupo de estudio bíblico o una clase de escuela dominical. Esto ejerce cierta presión en la persona que la hace predisponerse a estudiar para preparar la clase. No existe el mejor método de estudio bíblico. Generalmente lo que resulta mejor para un creyente puede que no le sea para otro. Todo lo que puedo hacer es sugerirle un método que consiste en ciertos pasos que, en lo personal, han probado ser de ayuda. Primeramente, ore que el Señor le haga una persona enseñable por su Espíritu Santo. Reconocer nuestra propia ignorancia nos coloca en el camino de la bendición. Luego, escoja en oración el libro de la Biblia que va a estudiar. Probablemente el Evangelio de Juan sea el elegido con mayor frecuencia. La carta del apóstol Pablo a los romanos probablemente sea la que le siga en frecuencia. Mi siguiente consejo es que comience con una sección corta. Su meta más adelante será estudiar toda la Biblia, pero por ahora el solo hecho de pensar en semejante trabajo puede resultar abrumador. Recuerde que una gran tarea se logra a través de varias tareas pequeñas. No puede estudiar la Biblia entera de una sola vez, ni siquiera un libro, pero sí puede estudiar algunos versículos, y así es como se comienza. Mi siguiente sugerencia es que escriba en un cuaderno, a modo de pregunta, todas sus dudas sobre el pasaje. Cuando la gente me pregunta cómo estudio la Biblia, siempre le contesto, con un signo de interrogación en la mente. Esto no significa que esté cuestionando la inspiración o la infalibilidad de la palabra, ni por un segundo, pero enfrento los problemas honestamente y me pregunto, ¿qué quiere decir? También léalo en tantas versiones reconocidas de la Biblia como le sea posible. Aún las versiones parafraseadas pueden ser útiles para dar significado a un versículo. Aquí hay unos versículos de la versión Reina Valera comparados con los mismos versículos de una versión parafraseada. Colosenses 1:28-29 dice: a quien anunciamos, amonestando a todo hombre y enseñando a todo hombre en toda sabiduría, a fin de presentar perfecto en Cristo Jesús a todo hombre, para lo cual también trabajo, luchando según la potencia de Él, la cual actúa poderosamente en mí. La traducción en lenguaje actual dice: nosotros anunciamos a Cristo y con toda sabiduría aconsejamos y enseñamos a todos para que lleguen a ser perfectos como Cristo. Para esto trabajo y lucho con la fuerza y el poder que Cristo me da. En Colosenses 2:8, la versión Reina Valera 60, leemos: mirad que nadie os engañe por medio de filosofías y huecas sutilezas, según las tradiciones de los hombres, conforme a los rudimentos del mundo y no según Cristo.
en la traducción en lenguaje actual encontramos: tengan cuidado, no presten atención a los que quieren engañarlos con ideas y razonamientos que parecen sabios, pero que solo son enseñanzas humanas. Esa gente obedece a los espíritus poderosos de este mundo y no a Cristo. Puede realizar usted mismo este ejercicio con diferentes pasajes. También le sugiero que lea tantos buenos comentarios bíblicos como pueda encontrar. Sea como una red de pescar, sacando toda la ayuda que pueda obtener. Sin embargo, deberá cuidarse de permitir que los comentarios ocupen el lugar de la propia Biblia. Y, por supuesto, debe leerlos con discernimiento, probando todas las enseñanzas con la Biblia y apropiándose solo de aquellos que sean fieles. Como a menudo se dice, se come la naranja y se apartan las semillas, o se come el pollo y se dejan los huesos. Conozco algunos cristianos devotos que insisten en que debemos leer solo la Biblia. Ellos parecen enorgullecerse de ser independientes de cualquier tipo de ayuda externa, y aparentemente se supone que eso garantiza la pureza de su doctrina. Yo siempre tengo temores y dudas respecto a las personas que adoptan esta actitud. Primero, porque pasan por alto el hecho de que Dios ha provisto a la iglesia de maestros, y por tener un don de Dios, no deberían ser menospreciados. Su ministerio puede ser oral o escrito, pero los beneficios son los mismos. También existe tremendo valor en la comunión con los otros estudiosos de la palabra y en comparar interpretaciones. Esto nos ayuda a no volvernos parciales o extremistas. Con frecuencia, ayuda a no terminar teniendo puntos de vista raros e incluso heréticos. Los creyentes jóvenes deben buscar un mentor, una persona que combine la espiritualidad con el conocimiento de las Escrituras. Compartir preguntas y problemas con tales personas se convierte en una tremenda ayuda para crecer en la gracia y el conocimiento. Haga apuntes de explicaciones útiles, de ilustraciones y exposiciones. Puede que en el momento piense que después lo recordará, pero lo más probable es que no lo haga. Una actividad muy importante es el intercambio de ideas con otros cristianos para intentar conseguir respuestas. Es maravilloso cómo el Señor provee respuestas satisfactorias como resultado del estudio diligente de años. En mi humilde experiencia, debemos continuar buscando hasta que podamos dar una explicación simple y concisa del pasaje a alguien más. No hemos aprendido realmente de un pasaje mientras no podamos explicarlo de manera clara y simple. Las explicaciones que son largas y rebuscadas generalmente ocultan una falla en la comprensión de lo que la palabra está diciendo en realidad. Además de intercambiar ideas, es muy importante que comparta con otros lo que ha aprendido. Esto ayuda a asimilar los conceptos en su propia mente y debería ayudar y estimular a quienes lo reciben. Al mencionar el próximo consejo, puede que sea combinado con el primero. Querido amigo, por favor, ore y estudie con la intención de obedecer lo que está leyendo. No evada las enseñanzas de la palabra. Recuerde que la obediencia es el órgano principal del conocimiento espiritual. Nunca separe la doctrina del deber. La Biblia no es un libro de teología sistemática donde las doctrinas se dan aisladamente. Le invito a que tome Filipenses 2, 6 al 8, ya que es uno de los grandes pasajes sobre la persona de Cristo, pero está presentado en conexión con una petición a los cristianos a que piensen en otros y no en sí mismos. Por eso es que cada verbo indicativo lleva un imperativo, es decir, que cada declaración está ligada a una acción. La doctrina en sí misma puede ser fría y sin vida. Deje que otros discutan sobre cuántos ángeles pueden pararse en la cabeza de un alfiler, pues tales especulaciones nunca conducirán a la piedad.

0: Hemos recibido muy buenos consejos para comenzar. ¿Y usted, amigo, está disfrutando de su tiempo con la palabra del Señor o es una parada más en su rutina diaria?
1: Qué interesante comienzo ha tenido esta serie. ¿Tiene comentarios o preguntas al respecto? Esperamos su mensaje a las vías que compartiremos al cierre.
0: Ha sido un gusto compartir estos minutos con ustedes. Nos encontramos en el próximo programa. Que Dios le bendiga.
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Compartir el Evangelio no es responsabilidad solo de los líderes, sino de cada persona que ha nacido de nuevo. Si ya usted tiene a Cristo en su corazón, entonces debe estar participando en esta actividad. Muchas veces no hablamos de Cristo por vergüenza, por timidez. Pablo dice a los Romanos en el capítulo 1, versículo 16, porque no me avergüenzo del Evangelio, porque es poder de Dios para salvación a todo aquel que cree, al judío primeramente y también al griego. Quiero motivarle para que pueda compartir la palabra de Dios. No tenga temor, no tenga vergüenza. Hay personas que están muriendo sin Cristo, están yendo al castigo eterno. Recuerde, debemos ser obedientes al llamado del Señor cuando nos dice: id por todo el mundo y predicad el Evangelio a toda criatura. Vamos a seguir disfrutando de la música de BBN. En breve seguiremos repasando las buenas noticias de esta semana. También al principio de la próxima hora, el corto espacio de Amiga a Amiga. Siga con BBN.

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2: Esta semana en las buenas noticias estamos memorizando el libro del profeta Joel, capítulo 2, versículo 13. Rasgad vuestro corazón y vuestros vestidos y convertíos a Jehová vuestro Dios, porque misericordioso es y clemente, tardo para la ira y grande misericordia, y que se duele del castigo. Libro del profeta Joel, capítulo 2, versículo 13. Buenas noticias que estamos memorizando esta semana.
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Escucha con atención este mensaje porque viene de parte de Dios. Tal vez alguno recuerde una vieja publicidad de televisión que demostraba la insatisfacción del ser humano. Una azafata deseaba ser una empleada para poder volver a su hogar todos los días, mientras que la empleada deseaba ser azafata para viajar y conocer el mundo. Un taxista añoraba trabajar en una empresa detrás de un escritorio, pero el que trabajaba en una empresa quería ser taxista para ser libre de trabajar sin ningún jefe ni recibir órdenes. Tomando este argumento, podríamos dar muchos otros ejemplos, pero esto quedó rondando en mi cabeza porque es la realidad de nuestras vidas. Nunca estamos conformes con nuestra suerte. Somos conscientes que estamos insatisfechos con nuestra realidad, pero la mayoría de las veces no sabemos cómo ni qué debemos cambiar para mejorar esa situación. Sin embargo, la palabra de Dios nos da la respuesta. Lo que nos impide ser felices no son las circunstancias, sino nuestro interior. No son los que nos rodean, sino nosotros mismos. No son nuestras costumbres o actitudes, sino nuestro corazón. La Biblia dice claramente que del corazón salen los malos pensamientos que se traducen en malas acciones y esto produce insatisfacción y dolor. Pero la pregunta es, ¿puedo cambiar mi corazón? ¿Podré conseguirlo haciendo alguna cosa o esforzándome de alguna manera? La respuesta es no. Solo Dios tiene el poder para transformar tu corazón si lo dejas actuar en tu vida. Su promesa es que te dará un corazón nuevo y pondrá un espíritu nuevo dentro de ti. ¿Deseas cambiar tu vida insatisfecha? Acércate a Dios por la fe en su Hijo Jesucristo, quien murió en la cruz del Calvario para darte nueva vida, nuevo corazón y una nueva esperanza de gloria. 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Podremos ayudarte y te ofrecemos el folleto Dios te ofrece cuatro grandes cosas. Será hasta nuestro próximo encuentro, si Dios quiere.

La Biblia es la palabra de Dios, debe ser nuestra máxima autoridad. Y cuando hablamos de la salvación, de la vida eterna, debemos seguir principios bíblicos, no tradiciones, no costumbres, sino lo que la palabra de Dios enseña. Por ejemplo, en el Evangelio según San Juan, capítulo 14, versículo 6, el Señor Jesús dice: Yo soy el camino y la verdad y la vida. Nadie viene al Padre sino por mí. Las tradiciones, las costumbres, no le van a llevar al cielo. Es lo que la Biblia enseña. Es mejor seguir lo que la palabra de Dios dice, especialmente cuando hablamos de la salvación. 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